0: el impacto que tiene este paso para la soberanía de recursos y el liderazgo regional en Chile.
1: De ser acogida, Chile consolidará jurídicamente sus derechos sobre el lecho y el subsuelo marino de esa zona para efectos de la exploración y explotación de sus recursos naturales sin que ello afecte el régimen jurídico de las aguas suprayacentes ni las libertades propias de alta mar. Esta iniciativa reafirma el compromiso del Estado con el derecho internacional, fortalece la seguridad jurídica de sus espacios marítimos y evidencia la relevancia de la ciencia como fundamento de la delimitación de la plataforma continental más allá de las 200 millas marítimas.
0: Si la ONU aprueba este informe, puede significar para Chile un aumento de territorio que suma 71.000 kilómetros cuadrados de suelo marino soberano. Por ende, los derechos de uso de recursos del área, como minerales, biológicos y energéticos. Ahora, esta entrega que contempla el activo interés del país en definir sus límites y fronteras será revisada por la comisión formada por 21 expertos en la espera de un análisis definitivo.
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3: En la comuna de Puyehue se realizó la cuarta mesa intersectorial de discapacidad e inclusión, reunión enfocada en coordinar acciones de salud, empleabilidad y apoyo social para las personas con discapacidad. Hasta acá dejamos el resumen informativo del día. Nos volvemos a encontrar mañana con más informaciones. Que estén muy bien.
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6: 8 de la tarde con 5 minutos.

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¿Cómo están, señoras y señores? Buenas tardes. Gusto de saludarles. Bienvenidos, bienvenidas a otra jornada más, a otra edición más de La Numeradora en este día. ¿Cuánto está muy bien? A mí, ¿Se ríen que yo digo que yo no me acuerdo si yo soy despistado? Así es, señoras y señores, bienvenidos, bienvenidas a esta jornada. ¡Hola, hola, hola!

cantemos. Jurep to Michuquén, ¿cómo están? Saludarle por acá, Patito. Patito Rubiral por acá, esta jornada. Hasta las 23 horas estaremos acompañándolos hoy, miércoles 29 de julio. Se acerca Duro Gusto. ¿Sí? ¿Algunos no me creen? Don Augusto también es bravo. Así es, señoras y señores, por

0: 89.
1: ¿Cómo está, don Este? Buenas tardes, buenas noches, buenos días. ¿Cómo está? ¿Se mojó ella?
2: Ay.
1: ¿Cuál es el número de refija para que nuestros auditores se comuniquen con nosotros en esta jornada, en esta edición, querido amigo?
0: El teléfono termina 75-242-4199.
1: Así es, señoras y señores, por acá les damos la más cordial bienvenida, por supuesto, a nuestros auspiciadores que nos van a acompañar en esta jornada.

0: Anita, pero no estoy solo, ¿sí? Tenemos que hablar también de la persona que está al lado mío, por acá. Corazoncito mío. ¿Usted me podría dar la hora, por supuesto?
1: 8:15. ¿Eh?
0: En la portada médico en Brujo, señor.

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1: Basta de sufrir, basta de llorar. Claro que sí, señoras y señores, 20 con 18 minutos acompañándoles en esta jornada, en esta edición, este día mío.

0: qué no? Tú, Felipe, deberías llamar a Don Este. Te vamos a hacerte unas curaciones por ahí. Sí, pues Don Este tiene las bolas de rato que ya hay. ¿Te puede ayudar un poquitito el hombre? ¿Cómo es ahí, viejo? Uno nunca sabe. Sí, pues yo creo yo. No, o sea. ¡Aló!
1: No, y no quería ir para arriba a buscar la segunda vuelta.
0: ¿Y por qué?
1: No quería.
0: ¿Y por qué?
1: Ya dije yo, si a las 3 de la tarde no descargo,
0: ¿ya?
1: No voy a ir.
0: No voy a ir.
1: 5 para las 2, para la Biobío.
0: De
1: la. Hasta la laguna llegamos.
0: Hasta ahí llegaste.
1: Hizo

0: te puede resultar. ¡Aló!
1: Oiga, Patito, con toda esta lluvia que se ha caído, yo creo que tiene las bolas para saldear.
0: ¡Sí! ¡Donete la tienda! Sí, yo creo que por ahí va la cosa. ¡Aló!
2: Don Este, pegueme una ayudadita, Don Este.
0: Ya, vale, si vale.
2: Si me recomienda un mesito soga,
0: ¿sí?
2: Lo compro al tiro.
0: No, Don Este, déjame un ratito más. Don Este te va a contestar, ¿eh? Claro, si Don Este, para eso está Don Este. Nadie lo ocupa Don Este para hablar. Solamente mi amigo, el finadito. Un saludo al cielo a mi gran amigo ahí, Don Boric. Eso. 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

un supermacho también nos acompaña en estas jornadas. ¿Se han fijado que todos los chilenos somos buenos para el por si acaso? Por si llueve, por si hace frío, por si sale algún mambo, por si salta la liebre, por si la mosca. Ahora también por si sale un premio. Claro que sí, señoras y señores. Por eso

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Quedé debiendo varios temitas y creo que hoy me voy a poner al día. Ya, continuamos y avanzamos en esta jornada, en esta edición, señoras y señores, para mi gran amigo ahí, Luchito. Aquí está Shashamo, bailando bachata. 95.1 Radio Tanina, 90.5 Radio Las Garzas, la nube voladora.

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1: Con 27 minutos, saludamos señoras y señores a toda nuestra gente que se está conectando por acá, claro que sí. Código cumbia, como te olvido. 20 con 27, la nube voladora de Tanina FM.

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1: Yo quiero chupa. Anita Burr. A ver, vale, a ver. Anita. Un genio Contreras. Ahí está.

Eso nomás. Oye, ay, ay, ay, nomás, señoras y señores. Tengo tantas cosas que contar, hijo el guaso. Ya, si tenemos 30 conectados y duran 30 o 15 o 20 o 30 minutos conmigo, me rajo con. No, ahora no, vale. No, mire, tengo 5. Ayer vi la. Los amigos que tengo, desde Concepción, amigo. Desde Concepción, amigo.

0: saludarle, compadre. ¿Cómo estamos?
1: Se bailaba.
0: Oye, 1270 y tanto amigos tengo. ¿Ah? ¿Seis conectados? Andamos en la champ. Ah, ya, saludos para usted entonces, mi gran amigo, ¿eh? El chasí, el charrito Herrera es un balde. Sí, para mi gran amigo ahí de... No sé si es de Sagrada Familia, de Lontué, de Molina. Bueno, tiene hartas casas, mi son. Sí, oye, sacaba con conclusión hoy día, ¿no? Bueno, anoche y hoy día dije yo entre mí... 1200 y tanto, amigo, para tener 6 conectados ahora. Ahora en Conce, jajaja, dice. Saludos para usted, mirando, amigo, ¿eh? Un gusto saludar. Cuídese por allá nomás, oiga, y cante, no cante tanto. Ya para acá nuestro WhatsApp, señoras y señores.
2: WhatsApp de Mina, más 56 75 242 41 99.
0: Ahora en Conce. Se me porta bien, charrito, ¿eh? Se me porta.

0: necesito que llueva harto para acá, mijito.
1: ¿Está lloviendo, Saé?
0: Ay, ay, ay, ay. El viejo tuvo que cerrar la boca, mijito.
1: Aquí
0: estamos, mijito.
1: Puta, abuelita.
0: Ya no tengo todavía, mijita.
1: Oiga, ¿tomó mate hoy día?
0: Ya, ya puede estar tranquilito ya porque estamos en verano. Ah. Y además... hay que andar con shorty y polera, mijito.
1: Claro.
0: Y eso, así nomás.
1: Así nomás.

échale nomás. Ah, si te portáis harto bien. Ya, ya. Yo como locutor soy bueno para cantar ranchera, viejo, de que tranquilo. No, yo como locutor, te puedo cantar. Así que no, venga, nada, que con cosas raras, burro charrito. Sí, 12 visualizaciones, oh, que yo también. Él, po, sí, po, él. No, po, gancho.

0: Pero me hago el loco, ¿no? Todos los charros son así, creo. Se hacen los locos. Me han contado que llevo el niñito los 100 pesos. ¿Aló?
1: No, sí, mi nieto Patito se porta bien. El único que se porta bien.
0: Sí.
1: Es tu mijito.
0: Sí, oiga.
1: Ay, mijito.
0: Sí, sí, oiga.
1: Mijito.
0: Hable por los de Teno y Curicó, no va. Sácate los pillos nomás, ¿para qué sacáis por ti del amor ahora? Ay, ay, ay, señoras y señores, continuamos llamando.

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1: Y continuamos y avanzamos, señoras y señores, en esta jornada.

0: fuma marihuana, Guadico.
1: Patito, ¿usted sabe cuál es el chino que tiene el pelo sucio?
0: No, oiga.
1: El chin champú.

Ya me estaba riendo, ¿eh? Lo estaba bostezando. Charrito, usted vaya a la nieve nomás.

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1: Motoleri con su chubibati, fuma mari. No, eso no. Saludos para Javier Rayos Luz, nuestro gran amigo. Saludos, oye, escuchamos un temito legal.

0: ¿Qué se ríe, señor? Ah, la voz de Cuico. Sí. Es que esos nombres son para nombrarlo así, ¿eh?
1: Carlos Andreu, ¿eh?
0: ¿Más voz FM? Algo. Dice, ¿qué quiere? A ver, vamos a ver. ¿Qué quiere la canción de la María?

Santiago está helado. ¿Está helado, Juan? Acá también, oiga. No, por acá, por los Tenosirios, oiga, estamos recongelados, diría. Bueno, ¿ustedes saben lo que significa Teno, cierto? En Mapudungún significa entumirse o encogerse de frío. Ah, imagínese usted nomás, poquito. Eso es Teno. Está lloviendo en Los Ángeles, Parina. Oye, ¿cuándo se va a terminar? Creo que este fin de semana llueve el doble, creo yo, ¿no? Vamos a buscar y lo vamos a ver acá en el tiempo, ¿ya? Obvio, viví 15 años allá. Mire qué bueno, corazón. ¿Hace cuánto tiempo que está por allá?

0: ¡Aló!
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2: No te vayas, oye mi por te vayas, no te vayas, no te vayas.
0: ¿Ah?
2: ¿Quién se me olvidó?
0: No te vayas. ¿Cuál quiere que le toque, querida amiga? Imagina.

La canción, sí, pero ¿cuál canción? Así que... No, pero es que yo no puedo decir, mire, aquí dice Mariel, dice Patito, pónemela.

0: Ah, es un valebrío, ¿mejor que tú?
1: ¿Qué mejor que yo?
0: ¿Dónde, Gaia? Jamás.

Ya, pero antes, señoras y señores, pero antes, continuamos y avanzamos en esta jornada, en esta edición. El Bay, Jerry Klein.

0: 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Hola, hola, mi gran amiga.
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2: Y continuamos y avanzamos, señoras y señores.

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1: 9 de la noche con 2 minutos.
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0: Alonso, ¿no?
1: Sí. Sí.
0: Ahora, si se escucha mal, no es por el por este micrófono, no es por la señal, ni por aquí, ni por allá, ni por la señal FM, sino porque usted, mejor usted tiene que cambiar el equipo o el receptor que usted tiene ahí. Entonces, por eso usted escucha mal cuando yo canto. Yo canto hermoso. Es cosa que ustedes le preguntan a Camilita Catrileo y ella le va a decir al tiro que sí. Y ya por acá nuestro WhatsAppito, señoras y señores.
2: WhatsApp de vida. Más 56 75 242 41 99.
0: ¡Aló!
3: Patito, ajá. Saludo a mi amiga que le dicen la churrasco.
0: ¿Por qué?
3: Porque de lejos es un churro y de cerca es un asco.

Mamá Martina le dice: ¡Ay, gaviota de Platón para Patito! ¡El aplauso, señoras y señores! ¡Para Patito! ¡Antorrilla de oro! ¡Gaviota de plata! No, la yuca es de cobre, no.

0: patito, yo dije gaviota.
1: ¿Sí?
0: De lata.
1: Ah, de lata. De lata. Plata. Gaviota de lata. Ya, pero deme, ¿qué pasó? Deme el chazo, Camilita, con gaviota de último. No, no. Ya, señoras y señores, nos acompaña, claro que sí, Botería El Vikingo te trae el concurso del momento. 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

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Ya, ese no lo puedo porque si no me van a bloquear el TikTok. 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

0: me quieren regalar un pollo de lata. Y continuamos y avanzamos, señoras y señores. 21 con 22 minutos.
1: Rosario.
0: Rosario.

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1: Y continuamos y avanzamos, señoras y señores. Alanis el Lago.

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1: Señoras y señores, continuamos y avanzamos en esta jornada, ¿eh?
2: Ahí les va este tema.
1: Ahí les va este tema. El Charrito Herrera.
2: El Charrito Herrera.
1: Un puño de tierra.

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1: Más un puño de tierra. Ahí está el Charlito Herrero, de que ustedes están hablando por acá por mi TikTok. Él es el Charlito Herrero, el que estaba cantando acá. No se escucha nada tan malo.

0: hablando por el teléfono, queridos amigos, por eso. ¡Ay, ay, ay! ¡Ay, ay, ay! ¡Un ballet!
1: Se bailaba, se baila.
0: ¿Qué pasó? No, estaba hablando por... hablando, sí. El patito en pausa, ¿sí? Aquí estoy. Se me dio la calidad de acá. ¡No! Oye, no, si llevamos harto, chiquillo, ¿eh? Sí. Antonio, hay gente. Sí, sí.
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0: Na, na, na.
1: Se baila.
0: Sí, güey. Vamos para acá con nuestro WhatsAppito.
2: WhatsApp de Nina. +56 75 242 41 99.
0: ¡Aló!
3: Yo tengo un mono de oro.
0: ¡Un mono de oro! No, hombre.
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0: ¡Ah!

Por Dios. Oiga, Toñito, ¿cuál es la coma de Arturo Prachacón? Que nació en Punta Arena. Ah, sí, no va. Así es la clase que usted hace siempre, ¿eh? Sí, pues chiquillo. Él es el Charlito Herrera, el que está aquí, ¿ah? ¿Eh? El que está hablando charlas con nosotros.

Ahí para que le envíen solicitud también al... a Charlito. Charlito, felicitaciones. Muchas gracias. Si no canta nada tan mal el tonto. Ahora, si escuchó mal, usted tiene que cambiar el equipo o el teléfono. O el parlante del teléfono.

0: Fantasma que la radio. Ya por acá, señoras y señores, nuestro WhatsApp.
1: WhatsApp termina. +56 75 242 41 99.
0: Nuestro número de refija, don Este, ¿cuál es?
1: El teléfono termina. 75 242 41 99.
0: Habilitadísimo para que usted nos llame, para que usted salude a una persona especial. No hay ningún problema por acá, patito. Le voy a atender con el mucho, mucho, mucho agrado. Para la señal. Dificulta el audio, ¿ah? ¿Eh? Sí, ah, no. Claro, si usted escuchó algo raro en la señal, dice. No, es que le gusta a usted el. ¿Ah? Le gusta el deseo a usted de charrito, ¿ah? Sí. Ya por acá, señoras y señores, Luisito. No, es que no les puedo leer el WhatsApp. Bueno, es un WhatsApp. Pro, el mío. Tampoco se lo puedo mostrar, pero el mío por acá, un amigo que conozco de harto año, que algún día lo van a conocer a Luchito. Algún día lo van a conocer. Nadie lo conoce, ¿eh? Nadie dirigente de los cercanos lo conoce. Él era de Rancagua y se vino un poquito más acá. Siempre escucha la radio. Bueno, me escucha a mí porque los conocemos desde chichicho. Así que él siempre me pide canciones. Y ahora quiere escuchar el Mix Loco Loco, a ver. Sí, Mix Loco Loco. A ver, vamos a buscarlo por acá al tino nomás. Loco Loco. Así me llama la. Así es. Vamos a buscar por acá al tino nomás, señoras y señores. ¿Ya? ¿Va? ¿Dónde está? Ah, aquí está. En otra ramayo ocupa este. Este mix en un bailable, ¿sí? En aquellos años, señores, en el 2013, 2014, 2012, 2013, por ahí cuando estaba jovencito. Pero ahora estoy igual, pero me ha entrado en el aro. Ya, señoras y señores, continuamos y avanzamos en esta jornada, en esta edición, en este día, miércoles 29.

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1: La la la la la la la la la la la la la la la la. Bravísimo, señoras y señores, ahí estaba ese gran mix, loco, loco. Así me llama la gente. Esa música, dijo Anita Burgueño, dijo que esa es la música que yo poner cuando esté el asado. Pero si ustedes ven, yo tengo 10 personas conectadas. Faltan 20 todavía. Entonces, es imposible que yo me vaya a poner esa música si no. ¿Qué pasó por acá? Vamos a sacar esta línea por acá. Sí, hay una llamada por acá, claro que sí. ¡Aló! ¡Aló!
2: ¡Aló!
1: ¡Aló!
2: ¡Aló!
1: ¿Cómo está mi tatita?
2: Aquí estamos, pues. ¿Cómo está usted?
1: Mojado.
2: ¿Por
1: dentro o por fuera? No, por fuera, porque por dentro no me dan permiso, mire.
2: En Macaeva también.
1: Claro, pues, y saco pecho, ¿ah? Saco pecho. Ya, pero hablemos en serio. ¿Ves que el tiro empezó con cosas raras? Oiga, ¿y usted cómo está?
2: Yo bien, pues.
1: ¿Bien?
2: Me tomé una harina recién nomás.
1: ¿Con qué?
2: Una harina,
1: amigo. Una harina, puta, que son güey. Un pihuelito, oiga, pero años atrás, por Dios, ¿qué era? ¿Era manjar, puño?
2: Con
1: pipeño. ¿Cuánto se llama? Un frutilla, un vino con frutilla. ¿Cómo andaríamos, compañero?
2: Un borgoña.
1: Oh, un gorgoñito, señor.
2: De un día para otro, de palapitadita.
1: Date cabrito, hombre. Ya me dio cella, viejito. ¿Y qué querés que te diga?
2: ¿En qué topamos,
1: pues? ¿En qué topamos? Nada más, pues. Pero a usted le dará hambre de permiso, ¿no?
2: Vamos,
1: giran
2: de las perversas,
1: pues. ¿Quiénes son esas perversas? ¿Son mujeres malas?
2: Se extiende el amor por dinero y
1: tratan
2: de tú.
1: Y tú, que las sales, ¿eh? Me han contado, ¿ah? ¿Eh? Estás así loco nomás, tatita. Estás así loco nomás, ¿eh? Ya, problema. Oiga.
2: Vamos por
1: tu cinta,
2: más cerca.
1: Ya, pero hablemos en serio, oiga.

0: por la crema. Si sí, no se ríe, Muñoz, pues usted que tiene que estar con gente buena, usted, Muñoz.
1: Gente buena, compadre Rubilán.
0: Claro, mejor que yo, pues. Amigo mío, cuénteme.
1: Buenas noches.
0: Buenas noches.
1: Buenas tardes.
0: Buenas tardes. Ya, pero hable en serio, pues, hable en serio, pues.
1: Escuchar un tema.
0: Ya, ¿qué tema quiere escuchar, Tatita?
1: Quiero escuchar uno de los diamantes norteños.
0: Los diamantes norteños, ya. Los diamantes...
1: Póngase uno bueno, diamante norteño, cualquiera, todo bueno. Ya.
0: Los diamantes no... Los diamantes del norte, los norteños, son esos son otros, ¿cierto?
1: Exactamente, los diamantes son del norte, diamantes norteños.
0: Los diamantes norteños. Vamos a buscarlo por acá, tiene nomás, porque si no después se me va a olvidar, yo soy... A ver, los diamantes norteños, ya. ¿Y cuál es bueno? Para mí, la escuela de la vida.
1: Ya, póngale.
0: Señor. ¿Ese mismo?
1: Bueno. Sí, póngale ese tema nomás, yo, para la escuela algún día aquí.
0: Ya estamos.
1: Estamos a la orilla del estuje aquí calentándolo las que le dije.
0: ¿Para qué te voy a decir que viene la cabrilla? ¿Ah? Ya, mi viejito lindo, y tocaba el temita.
1: Saludos para toda la gente que escucha a Patricio Rubina.
0: Ese es mi torito. Ya, mi viejo, un abrazo.
1: Grande de la séptima.
0: Gracias, mi viejo. Un abrazo.

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0: 9 de la noche con 55 minutos.
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Ya por acá dice, Patito, hace 22 años, una hermana, hija, sobrina y nieta, ella tenía un año, por eso es el día domingo, va a ser una fecha especial, dice, para mí y para mi familia. Ella también era ciega. Ya, perfecto. Entonces ahí ya está la explicación del porqué, querido amigo. No se preocupe, ya se entiende, querido amigo, ya se entiende. 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

0: ¡Aló!
1: ¡Ey, ey, ey! Patito, por aquí el oso Yogi.
0: ¡Oh!
1: Saludándote, oye, desde el Parque Inglés.
0: ¡Parque
1: Inglés!
0: ¡Ey, ey, ey! ¡Ay, ay, ay! ¡Oye, el oso Yogi! ¡Ahora tengo oso maga! ¡Mira qué bueno, desde el Parque Inglés! ¡El oso Yogi! ¡Uy! Tengo al Tata, ahora tengo los Yogi. Tengo puro artista, ¿no? Puro artista, ¿no? Ya, señoras y señores, 22:17, continuamos y avanzamos en esta jornada, en esta edición.

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1: Señoras y señores, 22:27. Jorge Núñez. Para

0: ¡Aló!
1: ¿Se acuerda, Patito, cuando nos conocimos en los Quillayes y nos comió toda la tortilla con pebre?
2: Mentira.
1: Y nosotros tuvimos que comer pan con mostadela.
2: Mentira.
1: Se tuvo que dar la señora.
2: Mentira. Nada, no, sea mentiró.
1: En una teletón.
2: No sea así, Charrito. No sea así, Charrito. ¿Cuál?

ustedes, yo me acuerdo que les iba a poner el tema musical. Ella estaba en la amplificación y ustedes estaban adentro en el backstage. Me comían todo, yo llegaba, tenían puras galletas. ¿Se acuerdan, no, Charrito? Yo ahí poniendo música y los linduras ahí adentro del backstage comiendo. Cuando llegaba me decía, Patito, pase para acá, no va a comer algo, no había nada. Ya habían comido todo, yo. ¿Usted lo va a hacer, Charrito, usted? Usted me quiere mentir. Patito se puede entrevistar a la frontera que se llama... Nada.

0: Tranquilo, usted no va a ver. Ya, señores y señores, yo me comí toda la tortilla, que es mentiroso. Cuando la comida era para puro artista, nosotros de la música, del audio, no comíamos nada. Continuamos y avanzamos, señoras y señores. Vamos por acá, señoras y señores. ¿Dónde está? No, ese no es nada. Ese.
1: De las canciones que son poesía de la música norteña, esto suena y dice más o menos así, compadre.

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1: Señores y señores, continuamos, ya avanzamos en esta jornada.

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1: Queridos amigos, esta hora El Quiebre Musical, gentileza de Club Padel Tenina. Aquí está, queridos amigos, Camargo Luciano, ¿Quién soy yo sin ella?

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1: Señoras y señores, 22:44, se continuamos y avanzamos. Pincheira del Sur. Zúmbale, primo. Amigo, traiga cerveza.

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1: Amigo, traigan la malta con harina para tomar. Miren, amiga Marlene Martínez. Hola, hola. Oye, sí, quedé debiendo varios temitas. Sí, de verdad. Oye, mil disculpas, queridos amigos. Eso es lo bueno, eso es lo importante de deber temas. Quedar pendiente temas que no los complací, porque eso significa que nos están escuchando, nos están viendo. Así que muchísimas gracias, queridos amigos, porque nos vamos, nos vamos, nos vamos, nos vamos, nos vamos. Así es, señoras y señores. Gracias de corazón. Gracias de corazón, gracias a cada uno de ustedes que me han acompañado en esta jornada, que me han acompañado en domingo, lunes, martes y miércoles. Ahora ya nos volveremos a encontrar, si Dios así lo permite, el lunes de las 20:10 en adelante. Pero el domingo, recuerden, el domingo tenemos una cita. Sí, una cita, usted y yo. Entre Sábanas, Redes del Amor, el programa romántico de todos los días domingos. Por supuesto, el domingo ya estamos en agosto, primer programa de agosto. Estaremos acompañándoles a cada uno de ustedes, queridos amigos. Ya lo saben, queridos amigos, el domingo los espero de las 21 horas en adelante, señoras y señores. Por acá dice, muy buena noche, Patito, que amanezca bien, nos vemos el domingo. Un día domingo, como le dije anteriormente, así, muy especial para mí y para mi familia. Gracias, Patito, también por complacer con todas las canciones. Un gran abrazo, mi estimado amigo. Lo queremos mucho igualmente, Toñito. Yo, lo personal, te quiero mucho, mucho, mucho. Eres un gran hombre, me hace reír mucho y creo.

A cuidarse mucho. Besotes, chiquillos. Mi amiga Avatar. Avatar. Al fin se conectó Avatar. Chao, mi gran amigo. Nos vemos mañana en Sanco. Espárrago. Mi gran amiga Avatar. Sí, Avatar, Avatar, Avatar. Te conectaste tarde, Diego. ¿Qué pasó? Manuel de Zambrano, gracias. Gracias, gracias, gracias. Corazones para ustedes. Muchas bendiciones para cada una de ustedes, queridas amigas, queridos amigos. Me acordé tarde. Sí. Nos vamos, señoras y señores. Nos vamos, nos vamos, nos vamos. Y nos vamos a ir con ritmo y con sabor. 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

0: 10 de la noche con 57 minutos.
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Hola amigas, hola amigos, ¿cómo están? Bienvenidas, bienvenidos a Tendina FM, este playlist del Expreso. Recuerdo que te acompañamos por 60 minutos. Juntos a Luis Benavides en la dirección general de nuestra emisora, Rodrigo Muñoz en la producción y puesta en el aire, bienvenidas, bienvenidos a compartir esta música del ayer.

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Y nos despedimos, y gracias a ustedes por la sintonía, gracias a Rodrigo Muñoz en la producción y puesta en el aire, gracias a Luis Benavides en la dirección general de nuestra emisora. Soy Eric Hernández. Nos encontramos en nuestra próxima edición de este Playlist del Expreso Recuerdo.

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0: 1 de la madrugada con un minuto.
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0: 2 de la madrugada con 2 minutos.
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0: 4 de la madrugada con 3 minutos.
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0: 4 de la madrugada con 58 minutos.
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minutos a 5 de la mañana con 9 minutos. Tengan ustedes muy buenos días. Oye, inmediatamente me piden un tema musical para acá. Dice la linda Guerita o Güerita, ¿será? ¿Toquémosla al tiro? La tocamos al tiro, no va a poner negro, no hay ningún problema. Le ponemos música. Póngale, póngale.

¿Qué dice por acá? Dice, buenos días, don Jaime. Yo por acá, por Doca Mámida, hay un poco de neblina. Me gustaría escuchar Flores de mi Florero. Yérama, pues, las Flores de mi Florero la cantan varios, ¿ah? ¿Será por los charros nomás que lo tocan? Ya, pues ningún problema, le vamos a tocar entonces las flores. La florera de tu florero, la vamos a tocar por charro de Lumaco, ¿ah? Para complacer a nuestra amiga que está en sintonía de la radio a esta hora de la mañana. Muy buenos días.

0: Gianna Macabrito, ahí estamos dándole, poniéndole buen día a esta hora de la mañana. A ver qué tenemos para en línea por acá. ¡Aló!
1: Hola, hola, ¿cómo andas, chico?
0: Impecable, amigo, impecable, impecable, impecable.
1: Acá el sector está empañado, está anulado un poco nomás.
0: Ya, perfecto, perfecto.
1: Sí, sí, según dice que se va a despejar. Oiga, llamada para saludar ahí a la señora Lucy.
0: Ya.
1: Don Alejandro, la señora Flor, Popita, don Hipólito. Y don Hugo. Y quiero que me busque una canción que está de aniversario de mi primo hermano de los dos rivales que falleció hace 4 años. Una canción buena, por favor.
0: ¿Los dos rivales?
1: Sí, por favor.
0: Ya, no hay problema, ahí le tocamos algo a los dos rivales.
1: Gracias, que tenga
0: vale, vale, vale, que tenga lindo.

0: Chacal, Dinastía Norteña, con ese tema musical, ¿ah? Vale. Oiga, les saludamos a esta hora de la mañana desde la ciudad de Curicó. Desde la ciudad de Curicó, saludamos, por supuesto, a todos los amigos que están conectados a través de la radio La Nueva en el 104.7. Desde la radio Tenina 95.1, Radio Renacer 101.7, Radio Las Garzas 90.5 y Radio Positiva de Cabildo 88.7. Buenos días para todos ustedes. El foro contacto de nuestra radio es el 752-760101. 752-760101. Y el foro WhatsApp, el más 569-73-437373. Más 569-73-437373.
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0: Ya, le vamos a poner un tema musical ahí para el amigo Emilio, para el amigo Guasocote, para todos los viejos que levantan temprano, y que le voy a poner este tema musical que lo encuentro re bueno yo. Estrellas del Valle, pues.

0: Wendy, a esta hora de la mañana. Les saludamos a todos ustedes, deseando tengan un lindo y maravilloso día. Saludos, pero muy, muy especial. Ahí está. ¿Quién me llegó para acá? A ver, me parece que me llegó un WhatsApp. Vamos a revisarlo al tiro nomás. ¿Eh? Vamos a revisarlo al tiro nomás. ¿Qué es lo que dice este WhatsApp, cabrito? Aquí está, pues. ¿Eh? Lo vamos a revisar al tiro, a ver qué es lo que quiere escuchar mi compadre, que siempre nos llama a la radio tempranito. ¿Eh? Escuchémoslo. Ya pues.
1: Buenos días, tío Jaime. Me pone una canción de Los Inseparables, porfa. Oiga, tío Jaime, ¿habrá lluvia hoy día o no?
0: Sí, señor.
1: Gracias, que tenga un buen día.
0: Sí, señor. Hay lluvia programada para el día de hoy. Entiendo que prácticamente todo el día viernes, día jueves, perdón, a contar de las... Dice por acá que debería estar lloviendo en algunos puntos de la región ya, para que ustedes mismos me ayuden a contarme, pues, si está lloviendo en sus sectores. Y ningún problema, ¿ya? El foro WhatsApp de la radio más 569-7343-7373. Más 569-7343-7373.

Sopita que está encima. No, pues no es el amigo Sopita, el amigo. Claro, pues el amigo. Nada que ver con el amigo Sopa, que está en el. Pero igual, saludamos al amigo Sopita, que siempre está en sintonía todos los días. 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Oye, vamos a saludar a cada uno de ustedes a esta hora. 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

0: Ahí estaban los Inseparables, tema solicitado hace un ratito atrás, chiquillos, los Inseparables. Me pidieron nuestro tema y lo vamos a tocar inmediatamente. Saludos a todos los que están conectados, ¿eh? Para los caballeros y los no caballeros, los saludamos a cada uno de ustedes. Buenos días.
1: Hola, hola, tío Jaime, buenos días. Buenos días. Excelente programa, tío Jaime. Una cancioncita, El Carretonero, por favor, tío Jaime.

0: Ella también se unió y nos dice buenos días. Le saludamos también, por supuesto, a todos los que están conectados a esta hora de la mañana. Que tengan un maravilloso día. Oiga, para los amigos que nos puedan escribir o mandar un WhatsApp al más 569-7343-7373. No hay problema, para que cuenten, ustedes mismos cuenten cómo está el estado del tiempo en su sector, ¿ya? Porque hay anunciada lluvia para el día de hoy también, ¿ah? Hay lluvias anunciadas para el día de hoy. Si usted quiere ponerse en contacto con nosotros, no hay ningún problema, ¿ah? Hola, hola, tío Jaime. Me llamo Lupita Santander, dice por acá. Me llamo Lupita Santander. Y mi padre me tocaba una canción que era de Pachuco, me la cantaba. ¿Usted la puede tocar o no? Pero encantado, no hay problema. Cuando faltan 11 minutos para que sean, 11 minutos para que sean, ¿sí? Nada menos y nada más que los 6 de la mañana. Le ponemos música, pongámosle. Aquí está Lupita.
1: ¡Qué bueno que está! ¡Qué bueno que está!
0: Para Lupita Santander, que está en sintonía. Buenos días.

0: Ya, oiga, ahí está hora de la mañana. Les saludamos, por supuesto, a cada uno de ustedes, deseando tengan un maravilloso día. Saludo para la señora María Cristina Vélez, que está de cumpleaños en el día de hoy. ¿Eh? Para la señora María Cristina Vélez, que está de cumpleaños en el día de hoy. A ver, tenemos contacto para acá. ¡Aló!
1: Buenos días, tío Jaime, ¿cómo estamos?
0: Bien, pues, patrón. ¿Y usted cómo dice que le va?
1: Muy rey, gracias a Dios, pues.
0: Qué bueno que le vaya bien,
1: papi. ¿Y usted cómo ha estado?
0: Impecable, papi, impecable.
1: No, usted no le echan balas.
0: No, ni una cagada de balas.
1: Ataja todas las balas, ¿cree usted, pues?
0: No, y las cagadas, si me pegan, bueno, ahí pasará el dolor, pues.
1: Ay.
0: Pero por supuesto, pues, ¿de qué andarse amargando cagá?
1: No puede ser, por cierto.
0: No, pues, si todo lo que pasa en la vida, por algo pasa, pues. No.
1: Exactamente, por algo pasan las cosas y hay que enfrentar la cuestión como es.
0: Deuda, dolor de cabeza, problemas con la familia, que te le muere un pariente, que por ahí te pegaron una pelada. ¡Mala güey, que te peleen!
1: No, pues, bueno, pasa en todos lados lo mismo.
0: No, por eso yo no me caliento la cabeza, compadre, nada.
1: No, es bueno, relajado, cagás el tema.
0: Si no tengo plata hoy día, no importa, mañana tendré, pues.
1: ¿No es cierto?
0: Justamente.
1: Le pedimos al amigo Rulo, porque el amigo Rulo no puede prestarlo,
0: mío. No, mi compadre, ahí no hay problema. No hay problema. No tengo plata, pero llévate una caja de pasta, weón, bueno, ya.
1: ¡Ay, hombre!
0: Es lo mismo.
1: Oiga, salúdame a los chiquillos, a Rulito, a Gonzalo.
0: ¿Ya?
1: Al amigo Lechuga. A los viejitos trabajan todos en la vega ahí, weón.
0: ¿Ya?
1: Y una canción bonita para esos viejos, güey.
0: Ya, por ningún problema, pues, amigo. Ahí le toca
1: a Marco. Una picoteadita ahí nomás para pegarse un baile aquí, güey.
0: Ya, por negrito, ningún problema.
1: Ya nomás, que tenga lindo día, tío Jaime. Cuídense mucho, mi viejo lindo.
0: Ya, pues, mi viejo, sopita de caracol, pues. A ver, tengo para acá un mensaje.
2: Buenos días, tío Jaime. Un saludo aquí desde La Pachita. ¿Me puede colocar un tema, por favor, de los Tigres de Parral?

0: 6 de la mañana con 2 minutos.
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1: Hola, tío Jaime.
0: Qué tal, gatito negro, hombre?
1: Aquí estamos, pues.
0: ¡Hey! ¡Cuénteme, cuénteme!
1: Aquí, luchando por la vida nomás, con el favor de Dios.
0: Nada más, que le vaya bien, pues, amigo, que le vaya bien.
1: Igualmente.
0: Gracias, gracias. Cuénteme, amigo.
1: Saluda, sopita de caracoles.
0: Ya, pues, ningún problema. Ahí le damos el saludo.
1: Ya nomás, necesito la canción.
0: Dígame.
1: Entre copa y copa.
0: Lo buscaba al tiro, ¿eh? Entre copa y copa.
1: Ay, ay, ay, nomás, para que se deje la rodilla.
0: Ay, ay, ay, no hay problema, mi amigo, ¿eh? No hay problema, ahí le buscamos, ¿ah?
1: ¿Eh? Y no, no ha salido de la leña.
0: Nada, nada, nada, nada, nada.
1: Puta la wea.
0: No, para mí que ahí tenés que calentarte a mano nomás.
1: No, ni cagando.
0: Va a tener que restregarte las puras manos, no, para pasar el frío, negro.

0: Ahí nomás que ahorita, poniéndole Wendy, a esta hora en la mañana, Hermirio Marabolí. Buenos días, Teo Jaime. Saludos desde Linares. ¿Qué más? Boris Fernando Céspedes Herrera, desde Sanatorio. Los saludamos a esta hora. Buenos días. ¡Aló!
1: ¡Aló, Teo Jaime!
0: ¿Cómo está, mi amigo Rulo?
1: Trabajando aquí desde las 4 de la mañana. Estoy guayando con las papas y yo eligiéndolas.
0: Está bien, pues, amigo.
1: Sacándole la papa, me que sabe que de repente viene alguna papita mala, entonces ahí lo saco.
0: Sí, claro que
1: entonces
0: sí.
1: Entonces yo se la saco porque para dar un buen producto a la gente, porque realmente tienen un pasto así. Entonces yo la estoy separando, sacando todo eso y volviéndola a envasar, o sea.
0: Claro, claro.
1: Y además que llegó un caballero de un carro y me pidió acaso yo le podía sacarle papa grande para frita porque él trabaja en un carro.
0: Ya, perfecto.
1: Ya, le dije, ni un problema, pero vale una luquita más el saco, porque le dije, no, no importa, me dijo, porque yo conozco esta papa, me dijo, entonces, como yo trabajo en carro, quiero que se vaya pareja para pasarla por la máquina.
0: Claro.
1: Ni un problema. Y entonces, un poco asanochado también, porque anoche, como a las 10 de la noche, me llamaron que falleció un primo hermano mío,
0: ya,
1: que era muy conocido aquí en la isla, Manuel Figueroa, le decían en el Yungay, pero él en este momento estaba en Conce, y viajaron los hijos anoche y van a llegar con él al mediodía a la iglesia de aquí de la isla.
0: Ya, perfecto.
1: Él era muy conocido, Manuel Figueroa, le decían Ñunguito, Ñunga. Pero hacía un poco más de un año que se había ido para Conce porque la pareja que él tenía le salió una herencia y ahí tuvieron que irse.
0: Ya, perfecto.
1: Entonces
0: perfecto.
1: Él, así, bueno, ya llegando, así, lo llamo para que lo avise a qué hora van a hacer, porque pretendo yo que mañana lo van a sepultar.
0: Lo más probable, sí.
1: Así que eso, pues, tío Jaime, así que por eso, pero igual yo me levanto, usted dice, yo me acuesto a las 6 de la tarde, yo también me acuesto temprano, entonces despierto temprano.
0: Claro, claro.
1: Yo anoche, yo, bueno, ahí estuve, pero yo a las 4 de la mañana estaba en pie y ahora ya voy a ir a tomar un desayuno. Y más rato coloco para afuera el puesto y una vez por todas que se terminen las patas, porque todavía hay unas que aguantan.
0: Que le vaya bien, pues, amigo, ¿ah? ¿Eh? Que le vaya muy bien.
1: Que esté bien y gracias, y póngase cualquier canción bonita, porque ahora voy a tomar un trecito y sigo trabajando hasta las 8, hasta la que termine el programa.
0: Vale, compadre, que le vaya muy bien, ¿ah? ¿Eh? Ahí está Don Rulo, entonces, en contacto a esta hora de la mañana. Manuel Andrés Parramesa. Buenos días, tío Jaime. De acá de camino a Constitución, Las Corrientes. Saludos para usted, ¿eh? Boris Fernández también está desde Sanatorio. ¿Quién más? Este caballero desde Linares, don Hermirio Marabolí. José Patricio Herrera Zagar desde Itagüe se contacta con nosotros. ¡Aló!
2: Buenos días, tío Jaime, ¿cómo está?
0: Bien, ¿y usted cómo está, amigo?
2: Bien, gracias a Dios. Me gustaría pedir una canción de los Tigres del Norte, por favor.
0: Ya, Tigres del Norte, ahí le buscamos algo, no hay problema, amigo, no hay problema.
2: Ya, gracias, que esté bien.
0: Ya, que pero tenga buen día, gracias. Listo, señor, que tenga buen día. Me pidieron esta, entre copa y copa, este caballero que es más lento para cantar, pero no tocar igual. ¡Aló!
3: Aló, tío Jaime, buenos días.
0: Hola, hola, buenos días.
3: Quiero un tema, por favor, con Lorenzo Antonio, Paso del Norte, o Paso del Norte, algo así.
0: Lorenzo Antonio, ¿qué canción, perdón?
3: Pasó del Norte.
0: Pasó del Norte, Lorenzo Antonio. Sí. Lo busco al tiro, ¿ah?
3: Ya, por favor.
0: Que tenga buen día.
3: Igualmente,
0: gracias, gracias. Lorenzo Antonio, Pasó del Norte, ningún problema. Nos vamos con entre copa y copa primero, ¿ah? Nos vamos entre copa y copa. Este para aspirar, amor, Dios, la canción rápida ahí.

0: ¿Qué es lo que hacemos para levantar la mañana con esa canción? Hay varias canciones que me han pedido. A los Tigres, vámonos con los Tigres del Norte. El señor locutor, ponga, vale, tío Jaime. Dice así.
1: Bueno, diga, ¿con quién tengo el gusto?
2: Hola.

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Oye, nos vamos al tiro de la música porque varios temas solicitados a esta hora de la mañana. Lorenzo Antonio, Pasó del Norte.

0: Ahí no. Oye, les conté que se nos viene la fiesta de la vaquilla. ¿Les conté que se nos viene la fiesta de la vaquilla, sí o no? ¡Apa! Se nos viene la fiesta de la vaquilla en Rauco. ¿Cuándo? ¡En octubre! ¡No! ¡Lo que bueno! Invita al Club Independiente de Rauco. Auspicia la ilustre municipalidad de Rauco, auspicia La Pachita y Banco Itaú. ¿En verdad? Usted va a estar bueno ahí, muy bueno, monero. Ahí vamos a ver a jugar bingo, un tremendo espectáculo, la verdad que... ¿Cómo ahí vamos a quitar allá? No sé, pobre. Pero lo que es bueno, monero, así que lo que es bueno. La gente comenta durante todo el año, puta, ¿dónde es bueno, el bingo que hacen los guanes allá? Así dice que los guanes. El Club Independiente de Rauco hace un bingo, pero la raja, weón, la raja, weón. Especialmente los animadores simpáticos, los guanes. No, lo que es bueno, cabrito, de verdad. Ah, para octubre sea, exactamente la fecha, no la sé, pero en octubre es esta gran fiesta. En caso de que no se haga, yo soy el culpable que me estoy adelantando. Yo. Le voy a dar un dato bueno también. Vayan a comprar la chicha donde el negocio, si no van a quedar sin chicha para 18, ¿ah? Se los digo al tiro. Antiguamente, en esta fecha, había chicha de más. Hoy en día, hoy, a la actualidad... Quedan poquitos litros, pues, cabrón, ¿eh? Para mí nomás son como 400 litros de chicha. Compren la chicha anticipado, prepárense para las fiestas patrias, cabrito. Faltan como 50 días para el 18. ¡Prepárense! ¡Allá del negro, por el rincón de los mellaupes!
1: ¡Con sabor, chiquitita!
0: ¡Con sabor, con sabor!

Ahí nomás, cabrito, poniéndole Wendy a esta hora de la mañana, poniéndole sabor a esta hora. Oye, ¿qué es lo que dice WhatsApp por acá? Yo no, hoy en día, con la ley, Karin, uno no puede hablar cualquier cosa, ojo, pero aquí, con nombre y apellido, dice: tío Jaime, quiero saludar a mi hermana, se llama Elvira Castillo. Yo soy Manuel Castillo. Somos nuevos hermanos, pero espectaculares. Yo, si tuviese que elegir una mujer para casarme, me casaría con mi hermana. En la raja, mi hermana simpática, me presta plata. Cuando estoy enfermo me cuida, yo la cuido a ella. Nos llevamos súper, súper, súper bien. Ella tiene una sobrina, la Daniela. Nos llevamos súper, súper bien. Ella tiene un pequeño defecto, pero un defecto que no le impide, digamos, hacer su vida. Para nada, para nada, para nada, para nada. Yo le voy a pedir una canción que canta la Sonora Star. Y ahí vas a ver al tiro cuál es el defecto que tiene mi hermana, pero ella es muy, muy, muy simpática. Para Elvira Castillo, entonces, y también para Daniela, mi sobrina, un saludo pero muy especial de parte de su hermano, que la ama, la quiere mucho, mucho, mucho, mucho, mucho. Y qué bueno que los papás nos enseñaron desde hace mucho tiempo a que tenemos que ser siempre unidos, siempre, siempre unidos. Yo era tan unido que jugaba hasta con las muñecas con mi hermana, po. Pero si eso no tiene nada de malo, eso no significa que usted vaya a ser distinto porque juega con la muñeca. ¿Sí o no? No, cuando yo era cabro a mí me gustaba jugar al papá y a la mamá. Yo era el papá, por supuesto. Pero era la vecina la mamá. Yo le decía, no la voy a nombrar, pero le decía a la vecina: oye, pero los papás tienen que darse un besito, pues. ¡Te estoy diciendo! Siempre he sido tan recaliente. Pero si es verdad, pues bueno. Ya, aquí va la canción entonces para Elvira Castillo. Ah, déjeme estar ahí. Escoge esta chiquilla.

0: Una información de último minuto. Hoy, a esta hora, Masculino cae de paso nivel Santa Fe, aproximadamente a 6 metros de altura, sangrando en el lugar. SAMU al lugar. Noticia en desarrollo. Parece que es el paso de Santa Fe, me dice. Parece que el paso de Santa Fe, tío Jaime. Gracias por la información que me está llegando a esta hora. No sé si puede llamar. Si puedes llamar, yo no tengo ningún problema que llame, estimado Robin, no hay problema para que me hagas el despacho, no hay ningún problema si me puedes llamar. El foro contacto de la radio es el 752-760101, 752-760101. A esta hora, Masculino cae del paso nivel Santa Fe, aproximadamente 6 metros de altura, sangrando en el lugar. Sammy está ahí, noticia en desarrollo. Vamos a ver si logra contactarse el colaborador de la radio, no hay ningún problema, y damos la información cuando tengas mayor antecedente. Si es que andas por ahí, fantástico, te agradecería, estimado. Vale, muchas gracias. Reiteramos entonces la información que me está llegando a esta hora, que dice Masculino cae del paso nivel de Santa Fe, 6 metros de altura aproximadamente, sangrando en el lugar. El SAMU ya está ahí, Gracias por esa información, estimado amigo. Muchas gracias.
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0: Faltan 10 minutos para que sean las 7 de la mañana. 10 para las 7.

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0: 6 de la mañana con 55 minutos.
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3: En su primera cuenta pública, la ministra de Salud, May Chomalí, anunció que todos los tipos de cáncer se incorporarán progresivamente al Plan GES en el decreto 2028-2031. Esta medida busca ampliar de manera sustantiva las garantías explícitas para diagnósticos y tratamientos. En sus 75 años, la Cámara Chilena de la Construcción lanzó la campaña La Construcción Cambia Tu Historia. El gremio destacó sus 37 programas de salud, formación y atención social, beneficiando a miles de trabajadores mediante prestaciones médicas, capacitaciones y acceso a la vivienda. Un estudio de Verisur reveló que el 66% de los intentos de intrusión en invierno se dirigen a negocios, siendo el horario nocturno entre las 9 de la noche y las 7 de la mañana el más crítico. Las regiones de Valparaíso y Metropolitana concentran la mayoría de los casos.
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0: Hoy quiero agradecer a Víctor Manuel Valenzuela, que me está dando, entregando la información del accidente que ocurrió ahí en el paso bajo nivel Santa Fe, ¿eh? Gracias a Víctor Manuel Valenzuela y a Robin también, ¿eh? Muchas gracias. Las 7 de la mañana con 15 minutos, 7 y cuarto de la mañana. Saludos para todos los amigos y amigas que están en sintonía de la radio a esta hora de la mañana. ¡Aló!
1: Hola, tío, Quiero Jaime, buenos días.
0: ¿Cómo está mi amigo Hipólito de la Mercedes, Corazón de Jesús, diputado, senador de la República, pues?
1: Todo bien por acá, oiga.
0: Qué bueno.
1: ¿Ahí cómo están?
0: Tranquila, y John Wayne, todo tranquilo por acá.
1: Saludos para todos mis grandes amigos.
0: Es un hombre, amiguito, no hay problema.
1: Primeramente, a sus papitos por allá de Pichincana.
0: Muchas gracias, ayer estuvimos tomando once por allá con ellos, así que bien, gracias a Dios, gracias.
1: Y un gran saludo a don Víctor Manuel Valenzuela.
0: Ahí está mi amigo,
1: entregando. Hace tiempo que no lo escuchaba por ahí el hombre. ¿Qué radio está ahora?
0: La Radio Conde, usted lo puede escuchar todos los días, domingo en la mañana, con su recuerdo del hombre, así que no hay ningún problema.
1: Ahí lo vamos a seguir.
0: Sí, pues sí, caro, nomás, 92.7.
1: Sí, ya, tío Jaime, ¿puede ser un tema?
0: ¿Qué tema, amigo?
1: Quiero andar de perro hoy día.
0: Ah, ¿por andar de perro?
1: Sí, los Reales Valle, por favor, ¿ya?
0: Andar de perro, lo busco al tiro, ¿ah?
1: Saludos a Rulito por ahí y al amigo, a todos los amigos por ahí, a Sopita, a todos.
0: En su nombre, amigo mío, y usted que esté muy bien, ¿ah?
1: Igualmente, chao, tío Jaime, que esté muy bien.
0: Ah, patroncito, chao, los patroncitos.
1: Chao, que esté bien.
0: Vale. Ahí está mi amigo, voy a aconsejar de Molina, boñón. 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Nos vamos con el tema musical solicitado. ¡Póngale! ¡Póngale!

0: 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Yo le voy a dar el fondo de contacto. Siempre hay gente allá, siempre. Si el amigo Nego anda por allá, a ver, ¿quién me está llamando por acá? Vamos a ver. ¿Me está ¡aló!
1: Buenos días.
0: Hola, buenos días.
1: Con Jorge de aquí de la Sol de Septiembre.
0: ¿Cómo está, Jorge? Gusto saludarlo.
1: Igualmente, gusto saludarlo, tío Jaime. ¿Cómo le ha ido?
0: Bien, pa' amiguito.
1: Oiga, quería mandar un saludo a mi señora que está acostadita ahí con los hijos.
0: Pero cómo no, pa' amigo.
1: A mi señora Nayarly.
0: ¿Ya?
1: A mi hijo Jorgito.
0: Perfecto.
1: Y Josué.
0: Perfecto, ya, porque estén bien ellos. ¿Cómo están de salud también?
1: Bien, con el favor de Dios, un poquito resfriado nomás, pero sí, viendo bien salud, está todo bien.
0: Pero normal, claro que sí, pa' amigo, claro que sí.
1: Y a mi padre que está en la casa de adelante.
0: ¿Cómo se llama tu viejito ahí?
1: Jorge Domingo.
0: Don Jorge, ¡ah, sí lo conozco, pues! Lo conocí un día domingo.
1: Oye, quería un temita.
0: ¿Cuál es el tema, amigo?
1: Ya viene amaneciendo, por favor.
0: Ya, toco ese tema que estaba programado antes y de ahí va el tuyo, ¿ya?
1: Ya, muchísimas gracias y que tenga buen día.
0: Igual usted, patroncito, que le vaya muy bien, ¿ah? ¿Eh? Gracias. Hoy viene amaneciendo. Esa canción, hoy viene, no sé qué la canta, pero vamos a buscar el tiro igual nomás, ¿ah? ¿Eh? Oiga, le voy a dar un dato también, ¿ah? ¿Eh? 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Pues. Ya te hemos solicitado el chorito de...

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0: España. Buen tema, mojador, que andamos con atado. Tuve que llamarlo de nuevo a este muchacho para decir que lo cantaba porque no me aparecía por ningún lado. 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
1: ¡Aló! Buenos días, tío Jaime.
0: Hola, buenos días.
1: Ay, tío Jaime, ¿me podría programar un tema para escuchar?
0: Dígame, ¿cuál sería?
1: La Cruz de Madera.
0: Ya, después de este que viene ahora, le toco La Cruz de Madera, ¿ya?
1: Ya, que tenga un lindo día, tío Jaime.
0: Usted también, que tenga un maravilloso día.
1: Saludos a todos mis compañeros de Agrosi, Teno.
0: ¡Saludo para Agrosi! ¡Ya no más!
1: Ya, gracias.
0: Vale. Y saludos para todos los packings donde hay trabajando la masa femenina, trabajando en su gran mayoría, ¿eh? De verdad, de la gran mayoría. Que les vaya muy bien, ¿eh? Ya, por ejemplo, el packing Ollarse, el packing Rocofru, Ana María, ahí arriba, ¿cuál más? También saludamos a Soler, saludamos a la Unifruti, David el Culto y tantos otros paquetes que están siempre conectados, ¿ah? Siempre están de alguna u otra manera conectados a través de la música, a través de llamados telefónicos. Así que saludos ahí para los amigos de Dosal también, para toda la gente que trabaja en packings, un saludo pero muy muy especial para los temporeros, para los de planta. ¡Saludos para ustedes! Oiga, yo me inicié en un packing, ¿eh? Yo me acuerdo que yo me inicié en el fondo La Alborada de los Nietzsche. Luego me fui, bueno, en packing estoy hablando. Después me fui a San Jorge los Nietzsche, Canepa. Y ahí recorrí el gitano Jaime Mato, pues ya. Pero hasta que encontré la vista de estar aquí en la radio. ¡Ay, en la radio! Él, pues se cree artista. No me creo artista. ¡Te creí artista! ¡Cante con atrás! ¡No me creo artista! ¡No me creo artista!

Oiga, yo sé que mis auditores son paleteados, yo sé que son repaleteados, no les voy a pedirle plata, ni mucho menos. Pero sí, yo soy medio, a ver, no estoy concentrado, no estaba concentrado, la señora me pidió una canción, la última que me llamó. ¿Qué canción me pidió? Por favor, que no la anoté. Si alguien está escuchando la radio, estaba atento, dígame qué canción me pidió la canción, o si no, que llame de nuevo, ¿ya? Porque yo no anoté, y como estaba preocupado de otra cosa, entonces se me olvidó. Ya, por favor. Ya, por favor. Me acordé de una vez un caballero le estaba pidiendo, no, un joven le estaba pidiendo plata a un patrón y le decía así con tanta lástima: oye, patrón, pero présteme 20 luquitas, me cortaron la luz en la casa. Me metí yo en la conversa y le dije: oiga, socio, ¿por qué le pide así? Perdón, es que me mete en la conversa. Usted dígale: oiga, don Arturo, Arturo se llama usted. Sí, Arturo. ¿Me puede prestar 20 luquitas que medio corto tengo para pagar la luz? Listo. Y si te dice sí o no, Arturo, nada, que pues, a uno le gusta que lo anden rogando, que le pidan con lástima. No, me cae mal. Socio, ¿me prestáis 20 luquitas? Pues aquí de corto, pues ahí que me cortaron la luz. Listo, y se acabó. Mire, que con lástima, que a uno le gusta esa cosa. No. Ya, pues cabrito, alguien que se acuerde qué canción me pidió la señora, pues. Dije, así no vaya a quedar mal, huevo, que al mal le dije a la otra, se la toco. Y no la anoté, pues negro. Oiga, pero sí le tengo un dato bueno, ¿ah? Le tengo un dato, pero muy bueno, que la fiesta de los 80-90, on fire, ¿ah? La fiesta 80-90, on fire. Sábado 8 de agosto, en la casona Patacón, en Casablanca, a un costado de Carabinero. Promoción, dos entradas por 25,000 pesos, ¿ah? Dos entradas por 25,000 pesos. Voy al tema musical porque creo que me van a decir quién canta esa canción.

0: No sé.
1: No tenía ni idea dónde hay el perro que andan preguntando. Oiga, quiero agradecer de verdad, muchas, muchas gracias a todos los amiguitos que inmediatamente me escribieron acá, me hicieron como la canción Viaracho. Charchete burro, ¿cómo lo saben? La cruz de marihuana, no, poner la cruz de madera. Varias cruces me dijeron, era la cruz de madera. Gracias, gracias, gracias. Están atentos, gracias. Se sacaron un 7 todos ustedes, de verdad, un 7. Me caen bien hoy, en serio, por Dios.

0: Oye, les cuento, chiquillos, me están escuchando en este minuto gente que está conectada, 92 personas contra 62, ya, callámonos. Muchas gracias, de verdad, muchas gracias por el cariño de verdad que ustedes tienen con esta persona, con este pobre cabrito y humilde, tío Jaime, que le quedarán un par de años más nomás de radio. Por los años. Me va a costar llegar acá al quinto piso, obvio que me va a costar. Oiga, le voy a dar datos nomás. 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
1: Oiga, ¿para qué se preocupa? Si hace rato que usted le está sacando la chucha.
0: ¡Callado nomás! No, si yo no me preocupo, amigo, yo sé que nos va bien, la gente ha respaldado el programa, nos apoya, así que muchas gracias, Rulo, ¿eh? Nos apoya siempre. No, yo no me preocupo, estoy contando nomás, porque uno de repente tiene que pegarse su cachipo arriba y tapo. En este minuto estamos 30 y no sé cuánto más arriba que... 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Oiga, saludo para el amigo Norberto, que está en sintonía. Norberto Espina está en sintonía en la radio, ¿eh? Y para todos los amiguitos que están conectados. ¡Aló!
2: Hola, tío Jaime, buenos días.
0: Buenas tardes, diría yo, oiga. A la horita que está despierta su mierda, ¿qué le pasó, oiga?
2: Es que recién despecé, pues, tío Jaime.
0: Mire, ya está bien. ¿Qué canción quiere escuchar? Tengo una para regalársela. Se llama La de los Ojos Negros. ¿Le parece o no?
2: Pues,
0: Lorenzo, ¿no? Antonio. Vale. Ya con esta canción nos vamos. Gracias por la sintonía prestada. 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Hasta mañana, un abrazo gigante para todos ustedes.

0: 7 de la mañana con 55 minutos.
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18: 8 de la mañana con 5 minutos.
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21: Vecinos del borde costero de Iquique avanzan en un proyecto de hidroponía con agua de mar desalinizada y nanoburbujas. La iniciativa impulsada por Corfo busca potenciar la agricultura costera en las caletas Chanaballita y Caramucho.
19: La región de los lagos.
21: El flujo de camiones por el paso Cardenal Zamoré en Puyehue aumentó un 22% en el primer semestre, alcanzando 24.632 vehículos. Cifras de aduanas confirman su relevancia como ruta estratégica clave para el transporte internacional.
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21: La clave única incorporó de forma voluntaria un segundo factor de autenticación mediante aplicaciones en el celular. Este sistema exige un código temporal de 6 dígitos al iniciar sesión, impidiendo que terceros realicen trámites ajenos, aunque conozcan la contraseña del usuario. Ornella Mellado con los detalles.
22: Desde esta semana, los usuarios de clave única pueden activar de forma voluntaria un segundo factor de autenticación para proteger sus cuentas contra accesos no autorizados e intentos de suplantación de identidad. El sistema opera de forma similar a la banca en línea. Al ingresar el RUT y la contraseña habitual, se solicitará un código de 6 dígitos que se renueva cada 30 segundos mediante una aplicación móvil. La Secretaría de Gobierno Digital del Ministerio de Hacienda destacó que esta medida impide que terceros realicen trámites incluso si conocen la clave del usuario, al requerir acceso físico a su teléfono. Para habilitar esta capa extra de seguridad, basta con ingresar a claveunica.gob.cl, ir a la sección Seguridad y vincular una aplicación de autenticación como Google, Microsoft o Proton Authentication, escaneando el código QR o ingresando a la clave en la pantalla.
21: En el marco del caso Factob, la justicia condenó al empresario Álvaro Jalaf a 5 años de libertad vigilada intensiva y al pago de una multa de 700 millones de pesos tras acceder a un juicio abreviado. La sentencia se resolvió luego de que Jalaf admitiera haber pagado cerca de 410 millones de pesos al abogado Luis Hermosilla para conseguir autorizaciones en el proyecto inmobiliario industrial Parque Capital. Tras la audiencia, su abogado defensor Hugo Rivera valoró el resultado del proceso señalando que fue una decisión bastante difícil que tomara el cliente, pero que tenía muchos argumentos para ir a juicio oral.
23: Fue una decisión bastante difícil que tomara el cliente, pues nosotros teníamos muchos argumentos para ir a un juicio oral. Pero la verdad que la vida a veces compela a las personas y tienen que tomar decisiones, más cuando tienen que buscar la paz y la felicidad de la familia. En consecuencia, fuimos a este juicio abreviado y se han cumplido plenamente todos los objetivos.
21: En esa misma línea, Álvaro Jalaf señaló también estar tranquilo y que lo hace por su familia, para así dar vuelta a la página.
24: Estamos tranquilos, quiero aprovechar de agradecer a mi defensa y por supuesto, esto lo hago por mi familia, porque quiero dar vuelta a la página, quiero avanzar y poder seguir con mi vida.
21: La investigación vinculó al ex ejecutivo con la arista Factob del denominado caso Audios, atribuyéndole la transferencia no autorizada de más de 1.054 millones de pesos desde Parque Capital hacia Factob en beneficio personal. Además, enfrentó querellas del Servicio de Impuestos Internos por delitos tributarios asociados al uso de facturas ideológicamente falsas. La multa total impuesta combina las pretensiones de los querellantes considerando 220 millones de pesos para el Consejo de Defensa del Estado y 500 millones de pesos para el Servicio de Impuestos Internos. La defensa confirmó que se realizarán los esfuerzos necesarios para que Jalaf cumpla íntegramente con los pagos fijados por el tribunal.
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21: La Cancillería entregó los antecedentes técnicos ante la Comisión de Límites de la Plataforma Continental para extender la jurisdicción del archipiélago Juan Fernández. De aprobarse el estudio, el país asegurará mayor soberanía marítima. Auri Morales nos cuenta.
2: El ministro de Relaciones Exteriores presentó ante la Comisión de Límites de la Plataforma Continental un informe sobre el territorio que abarca el archipiélago Juan Fernández. Este tendría el objetivo de reclamar y fijar la plataforma continental extendida del archipiélago. En el documento investigativo se prueba que el suelo y subsuelo marino de Juan Fernández cuenta con 200 nuevas millas náuticas, es decir, alrededor de 370,4 metros. Al respecto, Raúl Campuzano, director del Magíster en Derecho Ambiental de la Facultad de Derecho de la Universidad del Desarrollo, remarcó el impacto que tiene este paso para la soberanía de recursos y el liderazgo regional en Chile.
3: De ser acogida, Chile consolidará jurídicamente sus derechos sobre el lecho y el subsuelo marino de esa zona para efectos de la exploración y explotación de sus recursos naturales sin que ello afecte el régimen jurídico de las aguas suprayacentes ni las libertades propias de alta mar. Esta iniciativa reafirma el compromiso del Estado con el derecho internacional, fortalece la seguridad jurídica de sus espacios marítimos y evidencia la relevancia de la ciencia como fundamento de la delimitación de la plataforma continental más allá de las 200 millas marítimas.
2: Si la ONU aprueba este informe, puede significar para Chile un aumento de territorio que suma 71.000 kilómetros cuadrados de suelo marino soberano. Por ende, los derechos de uso de recursos del área, como minerales, biológicos y energéticos. Ahora, esta entrega que contempla el activo interés del país en definir sus límites y fronteras será revisada por la comisión formada por 21 expertos en la espera de un análisis definitivo.
4: Ocho de la mañana con 13 minutos.
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21: La Cancillería entregó los antecedentes técnicos ante la Comisión de Límites de la Plataforma Continental para extender la jurisdicción del archipiélago Juan Fernández. De aprobarse el estudio, el país asegurará mayor soberanía marítima. Auri Morales nos cuenta.
2: El ministro de Relaciones Exteriores presentó ante la Comisión de Límites de la Plataforma Continental un informe sobre el territorio que abarca el archipiélago Juan Fernández. Este tendría el objetivo de reclamar y fijar la plataforma continental extendida del archipiélago. En el documento investigativo se prueba que el suelo y subsuelo marino de Juan Fernández cuenta con 200 nuevas millas náuticas, es decir, alrededor de 370,4 metros. Al respecto, Raúl Campuzano, director del Magíster en Derecho Ambiental de la Facultad de Derecho de la Universidad del Desarrollo, remarcó el impacto que tiene este paso para la soberanía de recursos y el liderazgo regional en Chile.
3: De ser acogida, Chile consolidará jurídicamente sus derechos sobre el lecho y el subsuelo marino de esa zona para efectos de la exploración y explotación de sus recursos naturales sin que ello afecte el régimen jurídico de las aguas suprayacentes ni las libertades propias de alta mar. Esta iniciativa reafirma el compromiso del Estado con el derecho internacional, fortalece la seguridad jurídica de sus espacios marítimos y evidencia la relevancia de la ciencia como fundamento de la delimitación de la plataforma continental más allá de las 200 millas marítimas.
2: Si la ONU aprueba este informe, puede significar para Chile un aumento de territorio que suma 71.000 kilómetros cuadrados de suelo marino soberano. Por ende, los derechos de uso de recursos del área, como minerales, biológicos y energéticos. Ahora, esta entrega que contempla el activo interés del país en definir sus límites y fronteras será revisada por la comisión formada por 21 expertos en la espera de un análisis definitivo.
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8: la región de los lagos.
9: En Puerto Montt, el Letón realizó más de 62.000 atenciones gratuitas en 2025, beneficiando a 2.076 pacientes regionales. Durante el encuentro de líderes 2026, la institución presentó sus avances y agradeció el compromiso de la comunidad local.
8: La región de Tarapacá.
9: Impulsan un proyecto de respaldo energético con baterías para 8 colegios de Iquique y Alto Hospicio que funcionan como albergues. La iniciativa contempla 7.000 millones de pesos para garantizar electricidad continua durante emergencia.
8: La región de Antofagasta.
9: Adutax anunció un plan para sumar cerca de 100 buses eléctricos en Antofagasta para el año 2027. La iniciativa requerirá 10.000 millones de pesos mediante Renueva tu Micro para avanzar hacia la electromovilidad total.
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18: 8 de la mañana con 17 minutos.
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9: El MINSAL declaró alerta sanitaria por antivirus desde la región de Atacama hasta Magallanes. La medida busca reforzar la prevención frente a una enfermedad que ya registra víctimas fatales este año. Javier Vera con los detalles.
25: El Ministerio de Salud decretó por primera vez una alerta sanitaria por antivirus. La medida correrá desde la región de Atacama hasta Magallanes y estará vigente hasta el 31 de julio de 2027. La alerta sanitaria nace a pocas horas del conocerse el fallecimiento de una mujer de 37 años en la región de Los Lagos. La mujer estuvo internada con ventilación mecánica tras ser trasladada al Hospital Guillermo Gran Benavente de Concepción, lugar donde fue diagnosticada con el virus y donde terminó falleciendo. En el decreto publicado en el Diario Oficial se considera una situación de multiamenaza sanitaria. Aunque esto no implica que exista una epidemia en curso o desbordes de centros de salud, habla la subsecretaria de Salud Pública, la doctora Alejandra Pizarro.
26: El virus de Lanta produce una enfermedad endémica en Chile. Es transmitido por el ratón colilarga que vive en las zonas rurales y semirurales de casi todo el país. Como Ministerio de Salud, estamos monitoreando de forma permanente su comportamiento y debido a ello, determinamos declarar esta alerta. El Lanta no es un virus exclusivo del verano, pues el ratón colilargo está presente todo el año. Por eso, llamamos a extremar las precauciones, no tocar roedores, ventilar las casas antes de entrar si han estado cerradas, limpiar con agua y cloro los espacios sin uso.
25: Este virus, que proviene principalmente de excrementos de roedores, afecta al sistema pulmonar. Es una enfermedad grave y a menudo letal. Denise Brito, académica de Escuela de Enfermería UDP, nos explica cómo se desarrolla.
27: Empiezan síntomas parecidos a una gripe, fiebre, dolores musculares, dolor de cabeza, náusea. En un porcentaje cierto importante de los casos avanza a un compromiso mayor respiratorio y circulatorio severo, que puede efectivamente requerir hospitalizaciones, ¿cierto? En unidades de pacientes críticos, UCI, ¿cierto? O UTI, y además ventilación mecánica. Por eso la letalidad es alta.
25: Las regiones que estarán con la alerta sanitaria son Atacama, Coquimbo, Valparaíso, Metropolitana, O'Higgins, Maule, Ñuble, Biobío, la Araucanía, Los Ríos, Los Lagos, Aysén y Magallanes.
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8: la región de Los Ríos.
9: El Core de Los Ríos aprobó 6 concesiones gratuitas de inmuebles fiscales para Corral, Lago Ranco y Valdivia.
21: La medida impulsada por Bienes Nacionales beneficiará a organizaciones comunitarias, productivas y de emergencia sin costo de arriendo.
5: La región de los lagos.
21: La DGAC aplazó la entrada en vigencia del control aéreo en el aeródromo La Paloma de Puerto Montt. Tras reunirse con operadores locales, acordaron instalar mesas técnicas para evitar afectar la conectividad, emergencias médicas y el desarrollo del territorio.
5: La región de Tarapacá.
21: Huara se convirtió en la primera comuna regional en recibir su plan de reducción del riesgo de desastres. El instrumento financiado por el GORE y SENAPRED busca fortalecer la planificación preventiva e instituciones ante eventuales emergencias.
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21: El Instituto de Salud Pública emitió la alerta nacional para dos series específicas del medicamento para la presión. En el caso de coincidir, se solicita a los usuarios acudir a la Red Pública de Salud para su devolución. Daniela Pérez nos cuenta.
7: El Instituto de Salud Pública emitió una alerta farmacéutica a nivel nacional que ordena el retiro inmediato del mercado de lotes de un medicamento utilizado para la hipertensión arterial. El fármaco Estelmia M, perteneciente al laboratorio Zaval, utilizado como un antihipertensivo o bloqueador de canales de calcio. Desde el ISP detectaron que la impresión de la fecha de vencimiento en el envase primario y en el envase secundario tenía errores. Los lotes con la falla de impresión tienen los números de serie 1235-2601 y 1235-2603 y pueden ser devueltos en cualquier CEFAM o consultorio para gestionar la devolución. Desde la autoridad sanitaria hicieron un llamado prioritario a no suspender el tratamiento de forma abrupta, recomendando a los usuarios revisar el número de lote impreso en el envase de su medicamento.
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21: Ilmob licitó tres proyectos de conservación hidráulica por 1.237 millones de pesos en Ñuble. Las obras abarcan trabajos en Chillán, Quillón y Coihueco para prevenir inundaciones, limpiar cauces y reforzar la infraestructura ante sistemas frontales. Y hasta acá dejamos el resumen de noticias. Nos volvemos a encontrar pronto con más informaciones. Que estén muy bien.
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0: Ta, siempre prestos, preparados nosotros los chamanes médicos ancestrales, ya casi terminando la semana, jueves 30 de este mes de julio, último jueves de julio, saludar a todos mis amigos de Futrono, donde estaremos acá desde las 9 de la mañana, atendiendo la consulta personal y privada. Mañana estaremos en Victoria, desde las 9 de la mañana, mañana viernes 31 de julio, ahí mismo en la avenida Prat, 1231. Saludar a mis amigos de Osorno, de Puerto Montt, de Concepción, de Punta Arenas, amigos que me visitaron a Empayaco, bueno, de tantas partes, un abrazo en distancia. 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Repetir, 981-86-6528. ¿Cuántas personas me llaman, me escribís llenas de dudas, de temores? Personas que con la salud muy perdida. Y yo les recordar que la salud no solo se pierde por una enfermedad, también se debilita cuando usted vive con estrés, con preocupaciones, sin darse en un momento para descansar. Hay que escuchar su cuerpo. Si usted lleva días sintiéndose agotado, con dolores, sin energía, no lo ignorar. El dormir bien, el alimentarse, el caminar unos minutos, el darse un respiro, también forma parte de cómo cuidar su salud, su vida. Recordar que cuando usted proteger su salud, también tener más fuerzas para enfrentar cualquier desafío. Cuidarse no ser un lujo, ser una necesidad. ¿Cuántas personas tener problemas a los huesos, a la sangre, a la presión, al hígado, a los riñones? ¿Cuántas personas a los huesos con artritis, con reumatismo? Personas que van a los doctores y hacer de todo, no les encontrar nada. Personas que se tomaron una farmacia entera y cada día de mal en peor. Ahí estar nosotros para ayudar, para fortalecer el día a día de su salud. Triunfamos donde otro fracasar. No ser los únicos, pero somos los mejores. Por eso, si tener problemas, dificultades, van mal los negocios, no son correspondidos en el amor, daños, enfermedades desconocidas, creen tener brujería, crisis de pánico, la sombra del suicidio los atormentar, enfermedades desconocidas, como decir, impotencia sexual, denos la oportunidad de demostrar nuestro conocimiento. 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

0: Siempre agradecido de tanta personita que nos escribir, que nos llamar, que siempre querer encontrar respuestas con nosotros y nos escriben y nos dan esa la oportunidad de demostrar nuestro conocimiento ancestral. Siempre ahí llegar nosotros para ayudar el día a día de cada uno de ustedes. Saludar a mis amigos hoy jueves 30 de este mes de julio que se nos fue. Saludar a tanta personita que gracias a Manitú Dios Todopoderoso nos visitar, nos llamar, nos escribir, que nos dan sí o sí esa la oportunidad de fortalecer su vida, de encontrarles o ayudarles a encontrar respuestas, a solucionar tantos problemas que tener en la vida. 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Hola.
1: Aló.
0: Bienvenido a mi programita. A nuestro programa. Y lo que siempre me gusta preguntar, ¿cuánto hace que nos escucha?
1: Bastante años, como unos 3 años.
0: ¡Útale, guaita! Ya 3 añitos, qué bonito. ¿Y ya me visitar?
1: No, todavía no.
0: Ya llevamos años, gracias

0: diarios y para visitarlo no necesitar mucho dinero. La consulta va a valer 20 mil pesitos. Se le da su boleta y se paga solo una vez. Así usted tener que ir muchas veces.
1: Ya.
0: Vuelvo y repetir, así usted tenga que volver bastante tiempo, no importar, solo se pagar una vez.
1: Ya.
0: Bueno, hermano mío, por eso Dios querer que hoy se poder comunicar con nosotros, porque ser muchas personas que nos llaman y llaman, y a veces hasta muchos meses tratando de comunicarse con yo. Pero bueno, ya usted tuvo la oportunidad. ¿Cuál es su fecha de nacimiento?
1: 28 de noviembre 1965.
0: 28 de noviembre de 1965. A ver, como siempre le decía a todas las personas que me llaman, deber concentrarse pensando en usted, lógicamente a ver en lo que le está pasando para ver yo cómo poder ayudarlo mientras tira los huesitos y las caracolas. A ver, concentrar.
1: Ya.
0: ¡Ira! Tramante, tramante, callamán. Conto yo no ir a celereta. Celereta, mafacalanta, manitú. Chango. A ver, estos huesitos juntos me marcaron un hombre casado. ¿Ya cuánto tiempo que se casa?
1: 3 años.
0: 3 añitos. A ver, deme la fecha de nacimiento de su pareja.
1: 18 de noviembre 1971.
0: 18 de noviembre del año 71.
1: Sí.
0: A ver, lo felicitar porque ve una buena mujer, ver que siempre está pendiente de usted y lo quiere mucho y lo valora. Lo felicitar, vuelvo a repetir.
1: Ya.
0: Pero por otro lado, no me gusta lo que estar viendo, muchas envidias a su alrededor, personas que los querer ver muy mal, tener mucho cuidado.
1: Sí, por eso.
0: A ver, está viendo mucha envidia.
1: Sí.
0: Bueno, ¿y quiere que le decir una cosa?
1: Sí.
0: Su esposa haber sido envidiada y yo le decir que hasta calumniada por su propia familia. ¿Usted lo sabía?
1: ¿Por la familia de quién?
0: De ella, familia de ella. ¿Lo sabía?
1: No.
0: ¿Para que se dar cuenta?
1: Ya.
0: Este huesito me significar que todo lo que le ha dicho, o ver, poner cuidado, este hueso a mí me significa que todo lo que le ha dicho, o lo que yo le haber dicho más bien, parece que como que no estuviera en lo que usted piensa, porque estoy viendo mucha desconfianza en usted.
1: Sí.
0: Y hasta usted pensar que ella le ha sido infiel.
1: Algo así.
0: ¿Usted lo presentir o de pronto por terceras personas que se lo haber dicho?
1: Por tercera persona.
0: Yo sí le decir, hermano mío, que no deber creer en habladurías.
1: Porque dicen que la vieron con un tipo en un restaurante.
0: Tenga cuidado.
1: ¿Ah?
0: En ningún momento estos huesitos me están marcando traición.
1: Ya.
0: Por eso le dice al comienzo que usted tener una buena mujer.
1: Ya.
0: Bueno, y usted que ya me lleva escuchando tanto tiempo, saber que siempre ser directo, ser muy sincero.
1: Sí.
0: Yo le decir más, no se confíe de estas personas.
1: Ya. Yeah.
0: Porque solo querer destruirle el lugar a usted.
1: Ya. Yeah.
0: Lo querer ver muy mal, y vuelvo y le repetir, su esposa lo querer, lo que pasar es que ella está muy distanciada.
1: Sí, que ahora ella está en México y yo estoy aquí en Chile.
0: Exactamente.
1: ¿Se ve algo así como un viaje luego mío para allá?
0: No se ve, o sea, yo no estar viendo acá ningún viaje.
1: Ya. Yeah.
0: Pero el querer ser poder siempre lo decir, y ojalá pueda tratar de viajar cuanto antes.
1: Para poner las cosas en su lugar.
0: Exactamente.
1: Ya. Yeah.
0: Lo que sí le decir es que ella está como sola, se siente muy triste, se siente que las cosas no le funcionan al estar tan sola.
1: Ya.
0: Y yo le vuelvo y le repetir, las personas que le están llenando su cabeza de cosas, déjenlas a un lado.
1: Ya.
0: Y yo sí haber hablado mucho, y usted hasta lo saber que por una mala lengua haber habido hasta muertos.
1: Sí, por supuesto.
0: Y por una mala lengua haber gente hasta en la cárcel injustamente. Una lengua maldicha, ser muy peligrosa.
1: Sí.
0: Lo que sí le recomendar es venir cuanto antes. ¿Tener foto de ella?
1: Sí.
0: Me la puede traer cuanto antes, me hace la favor.
1: Ya, ¿qué puede ser?
0: Llamar usted y escoger el día cuanto antes.
1: Ya.
0: yo estar siempre desde las 9 de la mañana hasta las 17 horas.
1: Ya.
0: Usted sabe que mucha gente nos llama y gracias a Dios han aprendido hasta de plantas, de yuyos y de cortezas.
1: Pues estoy con un poquito de salud por eso, por el asunto que tengo una laringitis nomás.
0: Sí, claro, no se preocupar que lo de la salud siempre es el primero.
1: Además que estoy un poquito bajoneado porque hace como 2 semanas mataron a mi gato, o sea, obviamente.
0: Y eso por maldad, me imaginar.
1: ¿Ah?
0: Por maldad.
1: Ya.
0: ¿Y lo mataron?
1: Sí, le dieron un golpe y tuvo un edema pulmonar.
0: Útale, guaita, tener mucho cuidado.
1: Y además que anda mucha gente aquí que tienen... Ya son como 7 gatos, como 4 lo han envenenado. Voy a tener que hacer una rea aquí, contactarme con gente de la televisión para hacer una denuncia.
0: Eso es lo que tener que hacer.
1: Ya.
0: Las personas que no tienen corazón, personas que envenenan a un animalito, no merecen nada, no tener ni corazón.
1: Ya.
0: Pues a veces uno ve la cara, pero nunca el corazón.
1: Hay mucha gente, dicen que tienen gatofobia.
0: Sí, claro, mucha gente que no le gustan los animalitos.
1: Pero nomás la última consulta, este matrimonio va a durar hasta que se muera, ¿cierto?
0: Exactamente, haber mucho amor.
1: Y mucho hijo, porque hasta el momento tengo 2.
0: Dios se los bendecirá a esos hijitos.
1: Ya.
0: Un abrazo y muchas bendiciones.
1: Hasta luego.
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0: Agradecer a todos mis amigos de Los Ángeles, de Curicó, de Linares, amigos de Linares, primer sábado de agosto, nuevamente con ustedes en Linares, atendiendo la consulta personal y privada. Este sábado primero de agosto, nuevamente en Linares, la dirección de siempre, calle Sotomayor 497. Saludar a todos mis amigos de Longaví, de Parral, de Torca, de San Javier, de San Clemente, de tanta persona y de tanta parte donde nos escribir, que Dios me lo llenar de bendiciones. Ya saber, amigos de Linares, este sábado primero de agosto nuevamente con ustedes. Y en Curicó, como siempre, en Curicó, el lunes 3 de agosto, atendiendo la consulta personal y privada. Saludar a mis amigos de San Hernando, de Santa Cruz, de Talca, de Rancagua, de tantas partes, un abrazo en distancia. Enteno cómo crecer esa sintonía. Este lunes 3 de agosto nuevamente en Curicó. Y en Los Ángeles, ya saben, amigos de Los Ángeles, como siempre martes por medio, martes 4 de agosto, ahí mismo en Los Ángeles. Saludar a todos mis amigos que me visitaron desde Huepil, desde Cabrero, de Santa Bárbara, de Mulchen. 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Saludar también a mis amigos de Río Bueno, donde estaremos el miércoles 5 de agosto, este miércoles 5 de agosto en Río Bueno. 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

0: agradecer a tanta personita que lo necesitar, a tanta personita que nos da esa oportunidad de demostrar nuestro conocimiento ancestral. 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
1: 9 de la mañana con un minuto.
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Buenos días. 9:04 a.m. Arrancamos este día jueves 30 de julio.

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1: Te amo, te amo. ¿Qué tal? Bienvenido, bienvenida. Arrancamos este día. Jueves 30, con más sueño que ganas de vivir. Pero aquí estamos, señores. Tempranito estamos, señores. ¡Ah, oh, mucha flojera hoy día, socio!
2: ¿Qué dice?
1: Tararara, hoy vamos a tener un lindo día soleado. La antesala de un viernes lluvioso. Hoy día vamos a tener un día bien soleadito. Vamos a tener algo de viento. Pero bien agradable. Está como caluroso, idea mía. Está como caluroso. Está como que está medio ardiente el ambiente. No me digan que se cerró la lluvia para esta semana. Ya, subo por el amor. Ya, hoy día eso es lo que vamos a tener. Un día completamente soleado. Eso es lo que indica meteorrete.cl. Así que si llueve, no hay problema mío de meteorrete. Por si acaso. No, mañana vamos a tener lluvia. Mañana. Y durante todo este fin de semana y hasta el próximo día miércoles, por lo menos.
2: ¡Flexi la rumba!
1: Bueno, ojalá que no. Hay que celebrar el día del niño. Hay que celebrar el día del niñito.
2: ¿Qué dice?
1: Ya, espero que hayan amanecido bien, que hayan podido descansar y que el día de hoy sea un tremendo día. Además, que ya está terminando el mes, así que. Me interesa eso, amiga. ¿Qué pasa, Cardalito? ¿Mañana viernes? Claro, mañana es viernes. Lo único malo de estos meses así es que cae día sábado 1 y Gardel tiene que pasar para el día lunes. Es lo único malo de cuando cae uno, dos. Así que nada que. No, este me ha sido brígido. Toma. Oye, que está todo caro. Para más hoy día han subido las bencinas, parece de nuevo, ¿no? Sí, po.
3: Sí.
1: Ay, yo creo que voy a tener que comprar un burro. O un caballito, ¿no? Un caballito yo creo que me tenés que comprar para venir a poder trabajar. Es que está todo caro, hombre. O si no, una bicicleta nomás. Es que está tan mal el camino para acá. Que da. Me da cosita. Me da cosita la bicicleta, sí. Ya me planté un guascazo, me quebré la cadera, así que. ¡Oso, mano! ¡Ay, esa cosa aquí que duele, hombre! Escucha que los hace más. No, de nuevo. No, no, señores. Yo no me presto por. Ya. Bienvenido. Arrancamos su riquito regalón. 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
1: Hoy me iré, me alejaré. Ay, ay, ay. 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Claro que sí, pues. 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
1: ¿Qué dice? Oye, habilitamos la línea telefónica de inmediato, también nuestro WhatsAppito para que nos pueda llamar y también WhatsAppear.
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1: Genial. Vamos con línea telefónica por acá. Aló, buenos días.
2: Buenos días, Riquito, ¿cómo está usted?
1: Muy bien, pues, ¿y usted, don John?
2: Tiempo, ayer lo estuve llamando, lo que estaba reunido con la chiquilla.
1: ¡Ah! Ya, Aguilar.
2: Claro,
1: Aguilar.
2: La señora Gladys, estábamos todas las chiquillas reunidas.
1: Ya. Ah, pero que estábamos en el concurso, parece, ¿no?
2: No, fue de 4 a 5.
1: Ah, de 4 a 5.
2: Ah, de hombre, ¿qué andan haciendo por ahí?
1: Oiga.
2: Piretanil.
1: Oiga, ¿qué anda haciendo por la vida? ¿Está tomando desayuno ya o no?
2: Sí, pues aquí estamos. Vamos a empezar a tomar desayuno.
1: Está bueno, pues.
2: Sí, bueno, algo poco nomás.
1: Pues. Unas tostaditas,
2: Huevos con queso.
1: ¿Huevos con queso?
2: Sí, pues.
1: ¡Chiu! Ay.
2: Y una torreja de queso.
1: Pobre guayo, se nota que le pagaron a doña María,
2: Por eso estoy diciendo. Se
1: nota.
2: Ahora me come el pavo, hay que comer el queso. Para las tablas, para arriba nomás.
1: ¡Eso! ¿Hay algún saludito a esta hora de la mañana?
2: Sí, a mi mamita, oiga.
1: ¿Ya?
2: A mi mamita que está al ladito mío aquí. Para la señora Gladys, para la señora Bernarda, para la Catita. Para la Zulema, para la Pati, para la Nélida y... ¿Quién es la otra que estaba bien? Ah, no me acuerdo. Bueno, para todas las chiquillas, pues.
1: No la vio.
2: Claro, algo por ahí. Ya. Oiga, allá andaba su regalón, po.
1: ¿Andaba?
2: Andaba, chariquita.
1: ¡Ah! ¿Qué anda haciendo?
2: Ahí andaba, a ver si pescaba algo, bueno.
1: Ah, pero es normal. Está enamorado ahora, ve.
2: Mira, pues está, oiga, le están pagando la ración en plata porque está delgado el hombre.
1: Sí. Es verdad, eso es otra cosa. Después le voy a decirlo por el internet.
2: Simple.
1: ¿Ah? Oiga, ¿alguna cancioncita, oiga, que quieres escuchar?
2: Sí, hay un país para Ronatito, oiga.
1: Ya, Ronatito, pues.
2: Su mamá y su abuelita.
1: Saludito para Leeli.
2: Sí, pues. Y pues, para toda la gente que escucha la tenida y escucha el regalón de la mañana. Y para su hijo también, pues, para su señora, pues.
1: Muchas gracias, mi hijito.
2: Y para el regalón, pues, para el Riguito Muñoz. El regalón de todas las chiquillas ahí, por haber.
1: Gracias. Que tengan un lindo día.
2: Marquito.
1: Ah, no, ayer apareció Marquito. Aparece todos los días. Debe estar durmiendo ahora. Que trabaja más de noche. Sí.
2: Oiga, la Rosa Luna. Había el día mal para el lado de la plaza. Y venían dos viejitos.
1: ¿Ya?

0: Saludito para Daisy Hernández, cariño para la Daisy. Buenos días, buenos días, buenos días, buenos días. ¡Aló! ¡Aló!
1: ¿Tilito?
0: Sí, ¿con quién tengo gusto?
1: Buenos días, soy la Margarita.
0: ¡La Margarita! ¿Cómo amaneció, corazón?
1: Bien, bien, chiquito. Oiga, voy a retirar la tortita. ¿Dónde tengo que retirarla?
0: ¿En panadería y pastelería Sotelo, voy a?
1: Sí, ya, riquito.
0: ¿Cómo no va a traer, oiga? ¿Escuchan la radio ustedes que nos traen, oiga? ¡Ay, en cómo pregunta, oiga! ¡Pero por Dios! Vaya a retirarle, corazoncito, ahí ya mandamos los datos.
1: Ya, Riguito.
0: Con el carnet, con el carnet de la leche, ¿eh? Ya, por si acaso. No, ya no de que
1: ni... En este caso, el adulto mayor.
0: Que retira las cremas. Un tremendo abrazo, que le vaya súper bonito.
1: Gracias, Riguito.
0: Igualmente, Margarita. Chao, chao. Pero por el amor de Dios, no saben en lo que participaron.
2: Buenos días, Riquito Muñoz. ¿Cómo
0: Hola.
2: Está? Espero que se encuentre muy bien. Y saluditos para usted y bebé.
0: Gracias.
2: Riquito, que tenga una linda mañana. Riquito, ¿me puede tocar el gato negro, por favor? Que tenga una linda mañana, porque se la estoy escuchando.
0: Ya, pues no hay ningún problema, no hay problema. ¡Aló!
3: Hola, Riguito, muy buenos días.
0: Buenos días, buenos días, buenos días. ¿Cómo amaneció, Carmencita Ramírez, no?
3: Bien, gracias, ¿y usted?
0: Bien, pues corazón bello.
3: Qué bueno,
0: ¿qué anda haciendo?
3: Porque no llovió hoy día.
0: Oh, gracias a Dios, ¿eh?
3: Sí, pues.
0: No, gracias a Dios. Hoy día, gracias, pero mañana sí. Mañana se va a hacer, pero... Ay, ay, ay, lo que no llueve hoy día, mañana llueve.
3: Bueno, hay que soportarlo, estamos en el invierno,
0: por Sí.
3: Y no. Si no hay agua, tampoco no tenemos nada.
0: Exactamente, exactamente. Después nos andamos quejando ahí en el verano que no hay agua para regar o para consumir. Así que hay que hacerlo, o sea, que llueve harto, ¿no? Pum, lo más...
3: Estamos mal agradecidos con la naturaleza, sí. Amiguito, porque en el verano no hayamos a dónde ganarnos.
0: Eso.
3: En el invierno, igual.
0: Sí, pero sí se ha pasado harto este año. Yo lo veo por sí. El tema de... Muchas personas que trabajan en la construcción, por ejemplo, yo tengo varios amigos que no pueden salir a trabajar, pues lamentablemente, correcto. Y ellos viven el día a día, entonces es complicado por ese sentido. Claramente es bueno que llueva, eso estamos claros, pero claro, complica en muchas áreas también, el tema, el área del campo también, no pueden salir a trabajar, entonces... Es bien complejo ese panorama, pero obviamente se agradece la lluvia y la agüita que llega acá a la provincia.
3: Correctamente.
0: Oye, corazoncito, cuénteme, ¿quiere mandar algún saludito a esta hora?
3: Especial a ustedes.
0: Muchas gracias, sí. Pues.
3: El bacán de la radio de la mañana y de la tarde.
0: Donde me pongan, aquí estamos. Claro. Gracias, Carmencita, que tenga un lindo día. ¿Ya tomó desayuno ya o no?
3: No,
0: otro ratito. Ah, bueno, está pasando el chancho. Qué buena, qué buena. Oye, ¿alguna cancioncita a esta hora?
3: Sí, se fue mi paloma.
0: ¿Se fue mi paloma de los apasionados?
3: Sí, sí.
0: Se fue mi paloma. Ya, pues, corazoncito, aquí se la programa, ¿ya?
3: Corazoncito, que tenga un buen día y un buen fin de semana con su familia.
0: Muchas gracias. Hoy día jueves, sí. Nomás, pues.
3: Sí, mañana es viernes.
0: ¡Sí! ¡No queda nada! ¡No queda nada! Ya, corazoncito. ¡Chao, chao! Salir ahí para la Carmencita Ramírez. A ver, ¿dónde está? ¡Esa misma! ¡Aló! ¡Buenos días!
4: ¡Hola, buenos días! Ya me extrañaba de no escuchar en la mañana uno de estos días. Bueno, yo tengo buena jornada por acá, ya afanando con ustedes. Espero buena música, saludos.
5: Que me en la ferretería. Dígale que es carnet de ella, no hay con el carnet del perrito.
0: ¡No! El carnet de la Margarita tiene que ir. ¡Aló! ¡Buenos días!
4: Hola, mi flaquito, ¿cómo está, mi niño? Bien, espero que tenga un lindo día, se me cuida, le mando un abracito, bendiciones para usted, señora y bebito. Que estén bien, que tenga, pero todo el día lleno de bendiciones, le mando un abrazo y hasta

0: Chau.
1: Un besito, tía Nancy. Espero que haya pasado bonito en el día de su cumpleaños. Besito, besito.
2: Buenos días.
1: Buenos días, don José.
2: ¿Se cayó de la cama o su señora lo echó tempranito?
1: Cagando para abajo nomás.
2: El mago lo hizo otra vez. Oiga, ¿qué sería tan amable de tocarme una canción de Los Inseparables? Cualquiera nomás, a su gusto. Que tenga buen día. Cuídese mucho.
1: Igualmente, mi viejito. Saludo. Está con la gallina, ¿eh? ¡Coco! ¡Ah, sale de ahí, va! ¿Qué dice? ¿Ah?

ahí también a nuestro amigo José. José, ya lo vemos en lo apasionado, lo separado, ¿eh? Vale. Hola, buenos días, Riquito, que tenga un excelente día. Saludos, me voy a tocar un termito de los maravillosos aquí en La Pega. Saludos de Carlitos Mandujano. Bueno, saludos, Carlitos. Un abrazo, mi viejo. De andar por ahí con los pololos ya. El chico cueca, cayuqueo. Y todos esos monos. Correíta, Marcelino, cayuqueo. Saludito, ¿ah? Carlito Mandujano, un abrazo de estar chocho, ¿no? ¿Y abuelito? Saludos. Muy buenos días, Riquito. Que sea un lindo día. Tóqueme una canción de las que me gustan a mí. ¿Qué le gusta a usted? Ya, salito ahí para la María Isabel, que está conectada a esta hora, ¿eh? María Isabel Díaz. Pozo. Perfecto, 26 minutos ya para las 10 de la mañana. Oye, ya no quieren entrar, pues. No quieren entrar para los inseparables, ya se vendieron toditas.

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1: Se fue mi paloma. Ay, ay, ay, los apasionados pasaron a esta hora para la Carmencita Ramírez, que está ahí conectada, está pasando el chancho. Ya no se pasa el chancho. Cariños para mi chanchita que anda por ahí en la cinta. No puedo nombrar porque si no está tomando desayuno con su chancho. Oye, hoy día saludamos a todos los Senen y Abdón. Senen y Abdón. Que lo pasen bonito en el día de hoy, que los regalonen también. Cariño para los que están de cumpleaños, además. En este día jueves, saludito para la cita Edith, conectada también a esta hora de la mañanita. Un tremendo abrazo, corazón de melón. No hay navegado hoy día porque hace mucho calor. ¿Ah? Claro, no. No hay hoy día navegado en el termito fondeado. O Juan Colorado. Ay, ay, ay. Ah, lo mandaron al dentista, Yaricaña.
2: Buenos días, don Rigo Muñoz, por acá en Sintonía de lo que es la 95.1 que es FM, por acá en el dentista.
1: El dentista, Podríamos hacer un convenio para poder surcirte los labios. ¿Habrá alguna posibilidad? ¿O es algo medio difícil? Saludos a Charica y a
2: Te espero gustando aquí, pero me dices que es medio difícil.
1: ¿Difícil? Pero si quieres, nosotros le llamamos el hilo. Le llamamos el hilo, sí. ¡Qué los maravillosos! Con este mide Camilo VI. Cariño para la señora Elba, que está por ahí en la sintonía en Sarmiento. Un tremendo abrazo, corazón de melón. Después nos vamos a la pausa. Presa salvó.

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0: 9 de la mañana con 55 minutos.
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3: Habitantes del borde costero de Iquique, específicamente de Chanaballita y Caramucho, avanzan en un proyecto impulsado por Corfo para desarrollar cultivos hidropónicos con nanoburbujas. La iniciativa utiliza agua de mar desalinizada para diversificar las actividades productivas locales. El CERNAC presentó una plataforma gratuita que permitirá comparar precios de alimentos e insumos básicos, con el objetivo de facilitar las compras de las familias afectadas por los recientes sistemas frontales. El Servicio de Impuestos Internos comunicó que estudiará apelar la medida de sobreseimiento definitivo de Sergio Jadue por delitos tributarios vinculados al denominado FIFA Gate.
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2: Dios mío, si que me enamoré. Ya nomás, señoras y señores, nos vamos con el horóscopo del día de hoy. Mi queridísimo amigo que estás en la sintonía. Vamos a tirar las bolitas. Que suenen las bolitas. 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Ya, primera parte del horóscopo del día de hoy.
1: Llega el primer signo. Bienvenido, Aries.
2: Aries. 21 de marzo al 20 de abril en el amor. Un mal amor no debe ser un impedimento para dejar de confiar en los demás. Solamente fue una persona. Siga amando mucho. En la salud, este día jueves evita sobreexigir tu organismo más de la cuenta. El dinero, hoy no es un día bueno para concretar proyectos importantes, así que no haga cosas más raras. El color es blanco número 26 para Aries.
1: Hoy será un gran día para ti, Tauro.
2: Tauro, Taurito. 21 de abril al 20 de mayo en el amor. Las cosas no son tan malas como se ven. Solo necesita darle tiempo al tiempo. La salud, cuidado al hacer deporte, ya que hay riesgo de alguna lesión de tipo muscular. Por eso, no haga deporte mejor. Por hoy día, por lo menos, no. El dinero, no desperdicie este penúltimo día del mes. Aún tienes tiempo para concretar proyectos. El color es verde, número 29, para Taurito.
1: Llega el indomable Géminis.
2: Géminis, 21 de mayo al 21 de junio en el amor. Sane bien su alma antes de iniciar un nuevo romance. Claro, porque no es como eso de un clavo saca otro clavo, no, porque queda mal. La salud, el colon pasa la cuenta este penúltimo día del mes. Guarda reposo y no te agites tanto. Así. Eso está mal. Si usted no se vaya a agitar así. El dinero, hoy jueves, enfócate en analizar qué te pudo haber quedado pendiente en el mes. El color rojo número 16 para Géminis.
1: El siempre hogareño, Cáncer.
2: Cáncer, 22 de junio al 22 de julio en el amor. Permítale a su pareja un poco más de independencia. No sea tóxica o tóxico. Le está ahogando con su presión. burbulientos. En la salud es mejor que evites trasnochar. Nada que un poco de descanso no ayude a superar. El dinero, las cosas buenas para usted, ¿ah? Solamente cosas buenas para usted. Un millón cosas buenas. Para ti, Cáncer, color violeta número 5.
1: Los tiernos de Leo.
2: Leo, 23 de julio al 22 de agosto en el amor. Penúltimo día de julio, así que procure no coquetearme más. Porque en reparo que te haré. Esa es la canción. Ya, penúltimo. Ya, pongámonos serios, por favor, ¿eh? Sí, por favor. Penúltimo día de julio, así que procure no verse envuelto en problemas sentimentales. En la salud, ponte en campaña para terminar la semana y el mes con buen pie. El dinero no debe afligirse, solo debe ser responsable con tus finanzas. El color es plomo número 12 para ti, amigo de Leo, Leo, Leo, Leo.
1: Es el turno para Virgo.
2: Virgo, Virgo, Virgo, Virgo. 23 de agosto al 22 de septiembre. En el amor, todos los tropiezos sentimentales deben considerarse solo como malas experiencias. Pero usted tiene que salir adelante, querido amigo. Salga adelante. En la salud, tome todo con más calma, evite el estrés. El dinero, más cuidado con estar gastando desde ya ingresos futuros, pero inciertos. O sea, estás gastando si todavía no recibes la plata. No, ahí está. Ando fuera el tío. Vamos a estar gastando plata que no la tiene. El color es naranjo número 15. Para Virgo. Señoras y señores, fue la primera parte del horóscopo del día de hoy. A través de la Tenina FM, parte 1, lista.

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1: Al partir un beso y una flor. Ay, Nino Bravo nos cantaba a esta hora de la mañana, cuando faltan 24 minutos ya para las 11. Ay, ay, ay. 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Al partir. Segunda parte, señoras y señores, del horóscopo del día de hoy. Atención, estamos moviendo las bolitas.
2: Continuamos con Libra.
1: Libra, Libra, 23 de septiembre al 22 de octubre en el amor. Disfruta al máximo este día, de forma de iniciar una nueva etapa en su relación con toda la energía que el amor le puede dar. ¡En la salud! No sea terco. Mejor dicho, burro. Cuando los demás se preocupan de su salud. El dinero, enfoque esos gastos en los suyos en lugar de las amistades. El coro de granate número 15 para Libra.
2: Este es tu momento, Escorpión.
1: Escorpión, 23 de octubre al 22 de noviembre en el amor. Recuerde que a pesar de que las cosas andan perfectas, debe cuidar su relación constantemente. Usted tiene que nutrir esa relación, llenarla de amor. La salud, sea responsable y procure no pasarse de la raya en este penúltimo día de julio. El dinero, buen momento para darle forma a proyectos postergados. El color salmón número 14 para Escorpión.
2: Siguiente signo, Sagitario.
1: Sagitario, 23 de noviembre al 20 de diciembre en el amor. Dele un vuelco a su vida haciendo los cambios que corresponda. Haz de tu vida algo más llevadero. En la salud, no deje que situaciones ajenas a ustedes le terminen afectando su condición de salud. El dinero, mejorar las relaciones en el trabajo, en donde observará grandes progresos. El Cruz Marengo número 10 para Sagitario.
2: Son los tiernos y serios de Capricornio.
1: Capricornio, 21 de diciembre al 20 de enero en el amor. Aproveche este día para unirse más con su pareja y con su familia. Es un buen momento para compartir más. En la salud, varía un poco más su dieta para consumir más fibra. Para que pueda... harta fibra. Recomendación. El dinero, no desaproveche sus habilidades. Busque un trabajo que le permita desarrollar su potencial. El color es ocre número 23 para Capricornio.
2: El penúltimo signo, el turno de Acuario.
1: Acuario, 21 de enero al 19 de febrero en el amor. El destino hará su magia para que las cosas comiencen a funcionar en lo sentimental. En la salud, tenga cuidado si pretende salir de aventura. No salga sin la debida preparación, porque una aventura es más divertida si huele a peligro. La verdad es que yo no soy cantante. No, ni parecido a Romeo Santos. El dinero debe gastar un poco más en mantener en mejores condiciones su hogar. El color celeste número 8 para Acuario.
2: El último signo son los soñadores de Piscis.
1: Piscis, 20 de febrero al 20 de marzo en el amor. Tómese el tiempo necesario para así evitar decisiones apresuradas e irresponsables. La salud, día tranquilo para su salud. Así que ni fu ni fa. Ahí no va. El dinero, no debo olvidar que la vida siempre pone oportunidades que deben ser aprovechadas. El color es amarillo, número 20, para nuestros amigos de Piscis. Ok. Segunda parte y final del horóscopo del día de hoy.
2: Ya te aconsejamos y te dimos algunos tips para tu día en lo amoroso, la salud y el dinero. Esto fue El Horóscopo en La Gran Mañana de Tenina FM.
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hermoso, ¿cómo está? Que tengan un lindo día llenito de bendiciones. Este igual, corazoncito, saludito para la Paolita. No sé, ¿sí todavía está trabajando ahí en el vivero? Pero si no, donde esté, que le vaya bonito. Un abrazo, corazón. Un saludito para Marquito, que recién viene despertando. ¿Ah? Lo despertó el chico. Llega sabor de la cumbia. Con este... El desquite.

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1: 10 de la mañana con 46 minutos.
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3: Álvaro Yalaf fue condenado a 5 años de libertad vigilada y a una multa de 700 millones de pesos en el caso Factop, tras admitir el pago de 410 millones de pesos al abogado Luis Hermosilla para destrabar el proyecto inmobiliario Parque Capital. El tránsito de camiones por el Paso Zamoré aumentó un 22% durante el primer semestre del año, alcanzando 24.632 vehículos de carga. Las autoridades destacaron que su operatividad continua lo posiciona como una vía estratégica para el transporte internacional. Trabajadores y gremios del Hospital Guillermo Grant, Benavente de Concepción, denunciaron graves problemas de infraestructura por falta de mantención. Las deficiencias incluyen severas filtraciones de agua por las lluvias, fallas operativas en la cocina y deterioro en diversas áreas de atención.
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0: mañana. Rico Muñoz, siendo de las dos canciones por Termina
1: Ella. Perfecto, maestro. Nos vamos con el toca doble de día jueves por la mañana. 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Le habilitamos WhatsAppito y nos vamos con los pedidos. Nuestro amigo José.
2: Uy, tú que se quiera, no le regalamos dos canciones injustas y violentas. Y hablando con la luna, por favor, tócame las dos, riquitos.
1: Ya, pues no hay ningún problema, pues, ¿eh? Saludito de nuestro amigo. Está con los coco. La injusta y violenta. Y hablando con la luna de Zúmbale, primo. Vale. ¡Vamos, viejitos! Aquí se las programamos de inmediato.

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1: La luna y su luz. Súmbale, primo. Hasta ahora, 11 con 20. 11 con 20, señoras y señores. Me voy con más pedidos. Más pedidos. Más pedidos, más pedidos. Por acá me dice la Bernardita. Hola, Riguito. No quiere que saque el audio. No sea así, pues, Bernardita. Me dice que quiere una canción de Los Temerarios, Derrotado y Sin Cariño, y Los Pumas de Río Claro, El Triste y Desecho. ¿Ya? No hay problema, pues. Saludito para la Bernardita, que está trabajando a esta hora de la mañana. Un tremendo abrazo, corazón de melón. Y me voy con estos pedidos, pues, en el toca doble. Ando romántico hoy día.

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1: Saludito para la Bernardita. Alguien nos había pedido esos temitas. Me voy con el línea telefónica. Si usted no quiere llamar, habilitada la línea telefónica.
0: Teléfono Telina 75242-4199
1: y el más 56752424199 a través del WhatsApp. El WhatsAppito ahí que está habilitado para que usted pida sus canciones preferidas. Este día jueves.

Juego de seducción. Y líderes de Chile, que me lo pidió por acá. ¿Cómo se llama? Ah, Yasmín de Gil Walto, que está por ahí conectada a esta hora, ¿eh?

0: Jueves 30 de julio por las ondas de la 95.1 FM. Tenemos invitada, es un honor como siempre tenerla acá, nuestra diputada Priscila Castillo. Bienvenida a la radio en este día especial para la región del Maule, además. Pues bienvenida.
1: Sí, muchas gracias, Rigo. Saludo cariñoso ahí para toda la gente que nos está escuchando. Uno siempre echa de menos la radio. Y, sí. Y bueno, hoy día es el día de la región del Maule.
0: Sí, por eso es un día especial. Nuestra región que nos acoge. Y yo creo que la región del Maule especial. Bueno, como toda región, yo creo.
1: Sí, bueno, y nos recibió el día espectacular con este espacio entre tanta lluvia.
0: Sí.
1: Tener solcito hasta ahora. Hay que tener igual cuidado con este sol porque la humedad igual, sí, es complicada, parece, para los resfríos.
0: Sí, no, es bien compleja. Pero un bonito día para celebrar a nuestra región, pues.
1: Sí, y se viene lluvia en los próximos días.
0: Oh, o sea, no ha parado.
1: No. Sí, no van a ser solamente este día y mañana, parece, así, y los otros días de nuevo.
0: No, hoy día nomás, mañana ya vuelve, a full mañana.
1: Eso dice meteorología.
0: Meteo Red, claro, mañana hay 28 milímetros, el día sábado 3.8, ya un poquito menos, pero el día domingo 20 milímetros. Y esta próxima semana podríamos tener otra gotita ahí durante la semana, pero ya en menor escala de lo que ya hemos vivido.
1: Sí, hemos tenido, bueno, si las personas pueden seguir, hay una red social que se llama la Junta de Vigilancia del Río Lontué,
0: sí.
1: JB Río Lontué, y es súper bueno porque, por ejemplo, ahí te van diciendo cuánta agua lleva el río, en el caso del río Lontué. Y bueno, y por acá también tiene que haber una Junta de Vigilancia del Río Teno,
0: bueno,
1: también.
0: Sí.
1: Nosotros hoy día tenemos una reunión, ¿eh? Les cuento ahí por el tema del embalse del río Teno. El embalse La Jaula, vamos a tener hoy día una reunión a las 3 de la tarde, nos invitaron para conocer los detalles, así que ahí les vamos a estar contando de qué se trata. Pero hablando de las inundaciones,
0: en Licantén, que estuvo bien complicado.
1: Sí,
0: ahí.
1: Sí, mire, con 1000 metros cúbicos que nosotros tuvimos acá en la cordillera, eso significa que en 20 horas más llega toda esa agua a Licantén. Y se alcanzó a inundar los potreros ahí de Placilla, en el sector de Licantén. Entonces también para tener una idea de que cuando está lloviendo fuerte y han llovido, no sé, 300 metros cúbicos en el puente del Yacal, no pasa nada. O hasta 600, 700, 8 metros cúbicos, no hay ningún problema. Cuando pasamos los 1000, ya se empieza a complicar. Para la inundación del 2023, tuvimos 3000 metros cúbicos que pasaban por el puente. Ahí yo le embarra.
0: No, ahí es complicado. Yo vi un contacto que tuvo con tu día de Canal 13, la Junta de Vigilancia del Río Lontué, indicaba que con 1800 ya había una inundación en Licantén, digamos.
1: Sí.
0: Ya, lo que aportaba, digamos, el río Lontué, más con el río Teno, digamos, que hace el Matallito, ahí con 1800 ya se inundaba completamente Licantén.
1: Claro.
0: Bueno, gran parte, digamos.
1: Claro, lo que pasa es que igual yo me fijé, porque estuvimos ahí en Licantén, ellos tienen un pretil en el sector de Placilla, y ese pretil lo que hace es como mover el río, o sea, el agua choca con ese pretil y se devuelve el agua de nuevo al cauce del río. Pero eso permite que no se inunde Placilla. Igual ahora llegó el agua hasta los potreros.
0: Sí, pero estaba ya casi.
1: Pero no sé.
0: Casi no.
1: Sí, pero no se inundó.
0: Gracias a Dios.
1: Sí.
0: Pero estuvo recorriendo toda esa parte, la vimos bien en terreno, como siempre. Nosotros no nos llama tanto la atención, digamos, porque nosotros sabemos que está en terreno, sabemos que está ahí presente. La vimos en el sector de las 25 también, por ahí, en la noche.
1: Sí, mire, aquí es importante siempre uno datearse de la gente que conoce el río, la Junta de Vigilancia del Río, los celadores, que los celadores son los que están a cargo de los canales y saben mucho con respecto a cómo va funcionando, tienen la experiencia de los años. Yo me comunico también con un vaquiano que vive en la cordillera, por allá arriba en los cerros, ahí donde se forma el río Lontué, y él siempre me está llamando, me llama por radio y me dice, prepárese para mañana, me dice, porque a quedar la escoba, está lloviendo, pero aquí me dice, todas las cascadas que hay en la cordillera y todo este riachuelo, cuando vienen muy llenos todos, él me dice, no, aquí vamos a estar mal para mañana en la mañana.
0: Los viejos saben.
1: Sí. Sí,
0: sí. Y lamentablemente algunos profesionales no los toman en cuenta.
1: No, si eso nos pasa, bueno, ahora también hay instrumentos que miden de mejor manera, pero los instrumentos
0: también se
1: equivocan. Sí, la experiencia es la madre de la ciencia.
0: Sí, nos pasó. Allí hablamos con otro diputado hace no muy mucho, Y aquí la población que se inunda por el Progreso y el Sauce, nunca le hicieron caso a la gente por ahí. Y hoy en día son las poblaciones, las dos se inundan completamente.
1: Ya, ¿y hay solución para eso? ¿Han visto una solución? Todavía no.
0: Se supone que iban a haber reuniones, pero ya llevan cuántos años. Nosotros llevamos a cumplir 6 años con la radio, digamos, y en 6 años, todos los años se inundaba.
1: ¿Y ahora fue la excepción?
0: Este año se llegó hasta cierta parte, no entró a las casas, pero igual se inunda. Pasa.
1: Claro, ahí hay que ver, y la gente del sector sabe, los que trabajan en el mundo agrícola,
0: y lo dijeron la
1: saben
0: gente,
1: perfectamente por dónde evacuar las aguas, entonces hay que hacer las obras que corresponden ahí, sí, nomás, y catetear. Yo, no, el mejor consejo es insistir, la única manera, ahí los dirigentes son fundamentales.
0: Claro, no, hay un tema ahí, y hay que hacerle caso a la gente, po. Y sí, de la gente que vive ahí mismo, si le dice, oiga, ahí se va a inundar. La gente de campo sabe.
1: Y por ahorrar costo, de repente colocan unos tubitos chiquititos, ¿cierto? Y después queda la escoba.
0: Sí,
1: sale más caro después, al final.
0: Más caro. Así que, bueno, ya está pasando este frente de mal tiempo. A Dios gracias, la región del Maule anduvo bien. Por lo que no se ha visto mayor, digamos, problema.
1: No, menos mal. Bueno, tuvimos afectación en el sector de Licantén, en algunos predios. Se estaba tratando ahí de que se generara como emergencia agrícola. Más que nada eso se hace para que lleguen recursos y se puedan ayudar de alguna manera a través del gobierno, entregando algún tipo de bono a las personas que vieron afectadas sus siembras. Claro. Ojalá eso prospere y a través de INDAP entregar un aporte a las personas que vieron afectadas y que perdieron su siembra a propósito de esta última inundación.
0: Claro, ahí es un tema. Invitamos a la gente que pueda compartir con nosotros, que pueda comentar si tiene alguna duda o algo que quiera decir, obviamente, con el debido respeto. Esa es la idea.
1: Sí, por supuesto. ¿Sí? A mí me encanta cuando hacen preguntas por el tema de las inundaciones, también a nivel nacional ya está a punto de aprobarse la mega reforma. Está todo este tema de que el gobierno ahí está proponiendo a algunos diputados varias leyes que yo creo que van en contra como de la mujer o del tema de la maternidad. Hay harto tema durante estos días y bueno, y siempre el tema del desempleo también es un tema importante en esta época y ha sido complejo. Hay varios negocios que han cerrado, inclusive hemos estado bien complicados con el tema del desempleo.
0: Curicó ha sido como la icónica de estos días, el letrero de se arriendan. Porque hay mucho local que se está arrendando, ya el comercio ya no da más.
1: Sí, yo creo que el alza de los combustibles nos afectó mucho, pero no solamente por el alza en cuanto a precio, a valores, sino por el impacto mental también que produce en la comunidad. En el sentido de que hay como, yo siento que hay como desesperanza en el ambiente, que la gente está como complicada con el tema de los trabajos, hay negocios que han cerrado, hay un alza de los precios, cada emergencia que nos pasa significa alza de precios, ya estaban anunciando ahora que iban a subir los productos de las verduras, las frutas.
0: La luz, entonces...
1: Entonces uno dice, pucha, el gobierno ya que tire un salvavidas, que por lo menos hayan buenas noticias, buena noticia.
0: Le quiero hacer una pregunta, ¿usted estaría de acuerdo con un 10%, un retiro?
1: Mira, hay que analizar qué significaría eso, porque la información que yo tengo es que de acuerdo a los últimos retiros que se hicieron, la mayoría de las personas, o gran parte de la mayoría de las personas más vulnerables, quedaron sin fondos en su cuenta. Entonces, independiente de que se pudiera hacer un retiro ahora, tendría que el Estado poner plata. Porque a la gente no tiene plata, digamos, en las cuentas de la AFP. Entonces, al final, el Estado tendría que hacerse cargo de poder entregar un alivio a los bolsillos. Pero vemos una mano muy apretada de parte del gobierno, pues en el fondo ellos están muy... Yo siempre digo, esto es como una... La sociedad funciona como una mesa que tiene varios patas, y en el fondo el gobierno yo siento que se ha preocupado de una sola pata, que es el tema económico, de tratar de generar más empleo, que está bien, pero hay cosas sociales también que hay que preocuparse, el tema de fuertemente el tema de salud, el tema educación, el tema de que la gente pueda vivir con mejores condiciones de vida.
0: Claro. Hay un programa que lamentablemente se retiró, Mujeres Rurales, que se estaba celebrando y paradójicamente está en un proceso de cierre definitivo.
1: Sí, es contradictorio, ¿eh? Porque si el gobierno quiere impulsar el tema del emprendimiento, el tema del mundo rural es muy relevante. Y lo que hacía ese programa era precisamente trabajar con mujeres de distintos sectores rurales. A veces no estaba en todos lados, pero sí había el programa estaba en algunos sectores, donde se trabajaba con las mujeres, se les enseñaba ahí a algunas herramientas para desarrollar su emprendimiento. De repente las mujeres viviendo en el sector rural o hacen, no sé, paramasá o todo lo que es gastronomía, o también se dedican a las plantas, o se dedican a tener una huerta. Entonces, claro, la gente en el mundo agrícola sabe sembrar, plantar, cuidar el cultivo, pero en definitiva todo lo que tiene que ver con vender, dónde vender, temas contables, temas de trámites que te piden para tener un emprendimiento, todo eso es necesario poder enseñarlo, el tema de inteligencia artificial también, de cómo tener un Facebook o un Instagram para poder vender los productos, son todas capacitaciones muy necesarias para la gente. Entonces, es lamentable. Igual nosotros hemos insistido en que ojalá se reponga, pero el sartén por el mango ahí lo tiene el gobierno el que toma la decisión.
0: Claro. Hay una consulta, entiendo, ¿eh?
2: Riguito, yo tengo una duda con la señora Priscila, se lo planteé a ella, pero yo sé que está muy ocupada. Oye, que sabe que yo, no es tema de inundaciones, es tema animalístico.
0: Ya, pero igual
2: resulta que tengo un calentoncito de cabeza. Acá hay un vecino, tiene su terreno tremendo de grande, y sabe que arrendó un pedazo acá y puso las vacas, como 15 vacas, a los pies de mi casa. Él ya lo cambió por el tema de que ya lo tenían de meterla por el barro. Por el barro y la suciedad que dejan las vacas. Porque las vacas comen de día y hacen de noche. Ya, y resulta que está dejando las vacas aquí a los pies de mi casa. Y vamos a tener que tolerar las moscas, el hedionde y todo. Hablamos con el dueño del predio y dijo que teníamos que hablar con él porque él era el dueño, porque él había arrendado el pedazo y todo el cuento. Resulta que le dijimos a él y dijo que no, que era por la noche nomás y todo el cuento. Entonces, mi inquietud es, ¿qué se puede hacer con esa persona, señora Priscila?
0: Ahí tenemos consulta animalista que... Estos días Curicó, lamentablemente, ha sido foco del maltrato animal.
1: Bueno, mire, primero hay que entender que nosotros vivimos en comunidad. Y vivir en comunidad significa que a veces las casas están pegadas unas con otras. Entonces poner la música, todo chancho. Uno tiene que también tener un criterio y ser respetuoso, digamos, con el vecino. Y en el caso de la vecina que consultaba, bueno, lo primero, como ella decía ahí, es conversar con el vecino, porque también el vecino tiene que entender que las vacas está bien, son muy bonitas, tenerlas al lado está bien, pero ya cuando empezás a sentir olores, o si empieza a hacer calor y empezamos a sentir el olor y el tema de las moscas, es complejo, un tema sanitario. Entonces, mi recomendación es tratar de ponerse de acuerdo con el vecino en llegar a una solución. Si el terreno es chico, 15 vacas igual es harto, que las pueda tener, digamos, en otro lugar, porque si no, igual va a generar un problema en los próximos días, en el sentido de que van a tener más contaminación, y ahí ya cuando la cosa no se entienden como vecino, necesariamente hay que hacer una denuncia al servicio de salud, para que el servicio de salud tome las medidas correspondientes, notifiquen al vecino, porque uno tiene, en la Constitución dice que uno tiene derecho a vivir en un ambiente libre de contaminación. Y por lo tanto, en base a eso, uno primero trata de llegar a acuerdos, pero si las cosas no funcionan, hay que hacer la denuncia respectiva para que venga un fiscalizador y pueda tratar de mediar para que se llegue a un acuerdo.
0: Claro, ahí tendría que hacer la denuncia a través de la página web de la Seremi de Salud.
1: De la Seremi de Salud, claro. Sí. También en el municipio se puede hacer, y el municipio también ayuda a hacer este proceso ante la Seremi de Salud. Pero como se trata de un tema sanitario, es la Seremi de Salud la que le corresponde, digamos, recibir esa denuncia. Hoy día se puede hacer por internet también. El tema es que, claro, uno espera que el tema se resuelva, ojalá conversando.
0: Claro, esa es la idea, mejor, es lo mejor. Bueno, pasando a otro tema, diputada, hay, usted hace muy poco hizo un llamado a aumentar el apoyo económico para las personas cuidadoras a 250 mil pesos, ¿ya? ¿Por qué es importante avanzar en esta iniciativa? Porque hoy en día los valores son muy por lo... lo bajo, lo mínimo prácticamente.
1: Sí, Rigo, lo que pasa es que todos conocemos, tenemos dentro de la familia, un vecino, en el barrio, sabemos de personas que no por por una opción, sino que al final por obligación, y porque nadie más dentro de la familia se hace cargo, se tienen que hacer cargo de, y lo hacen muchos con mucho cariño también, de hacerse cargo de un familiar que está postrado, o una persona que es discapacitada. Y eso es un trabajo, independiente de que tenga uno la buena voluntad, en definitiva es un trabajo que debería ser recibir uno un aporte del Estado. Porque si no, si esa persona, digamos, estuviera sana, perfectamente el cuidador podría salir a trabajar y hacer otra actividad y podría generar ingreso. Entonces, en otros países existe esta modalidad de que el Estado te ayuda a financiar a los cuidadores. Hoy día los cuidadores reciben un aporte ínfimo, muy poco, que es de 32 mil pesos y que es postulable. Este beneficio lo tienen los CEFAN. Uno en el CEFAN de su barrio consulta, pero hay unos cupos, una cantidad de cupos. Por ejemplo, un CEFAN tiene 10 cupos. Entonces, hay que esperar que fallezca alguien para que uno pueda acceder a tomar ese cupo ahí con la asistencia social. Te aportan 32 mil pesos, se llama estipendio, es un estipendio que es como un valor que se entrega para ayudar a los cuidadores que desarrollan este trabajo, pero en definitiva es una vida muy sacrificada, 24/7, y a veces no es solo por algunos años, sino que a veces es toda la vida.
0: Toda la vida.
1: Toda la vida. Entonces creo que es importante que a estas personas las podamos apoyar de mejor manera. Imagínate de repente tener, no sé, un hijo con una discapacidad que nunca lo puedes dejar solo. Tienes que, si bien es cierto, la persona a lo mejor en algún momento va a tener la pensión, pero esa pensión es para esa persona, para comprar los medicamentos, para comprar las cosas que necesita. Las pensiones en Chile no son tan altas, son bajas. Y la persona que trabaja, que se dedica a cuidarlo, debería recibir un aporte estatal más importante. Nosotros estamos proponiendo ese monto, hay que hablarlo con los ministros, con el presidente de la República, porque cuando se trata de plata, tiene que ser una propuesta del gobierno. Ese es el tema.
0: ¿Es negociable, digamos, puede ir variando un poco?
1: Sí, por supuesto. O sea, hoy día son 32 mil pesos, que se suba un poco más, sería ideal, y que abarque, que tenga más cobertura, porque hay gente que se dedica a cuidar a sus hijos. Yo, por ejemplo, conozco una familia que tiene dos chicos con síndrome de Down, son gemelos ellos. Imagínate, dos chicos con síndrome de Down, igual es un tremendo trabajo, 24/7, ahí tiene que estar la mamá todos los días. Esa mamá no puede pensar en trabajar en otra cosa, no lo va a poder hacer.
0: No, es imposible, me dice por acá. Hola Rigo, saludito para ti, la señora Priscila. Soy cuidadora de mi hermana postrada. En agosto cumplo 20 años cuidándola, Beatriz, de Sagrada Familia.
1: Mira la Beatriz, 20 años cuidando. O sea, la Beatriz yo creo que se ha postergado en muchas cosas. Normalmente le toca a las mujeres, también hay hombres. Con otro caso, don Juan, que tiene a su señora con él hace varios años en Molina, y don Juan yo creo que debe llevar unos 7, 8 años a cargo de su señora, y prácticamente su casa es una clínica, o sea, se ha convertido él en enfermero para poder cuidarla. Y así el caso que estábamos conversando, y tantos más que hay. Entonces, creo que ahí hay una deuda del Estado, y sería importante, una muy buena iniciativa, que este gobierno pudiera impulsarla. A propósito de que el gobierno no solo se tiene que preocupar de temas económicos, como lo está haciendo este gobierno, sino que tiene que preocuparse de estos temas sociales tan relevantes también para construir una mejor sociedad.
0: Claro, acá tengo, una auditora, una fiel auditora de la ciudad María, que también cuidaba a su hijo, me envió un audio.
3: Riquito, tú conoces mi caso. Yo llevo 39 años cuidando a mi hijo. Estaría bueno, pero vamos a ver caso salimos favorecidas, ojalá.
0: 39 sí. años.
1: Toda la vida, po. Sí. Y la mayor preocupación de los papás, y en este caso de ella, de su hijo, es que los hijos son más jóvenes, po. Entonces también ellos tienen la angustia permanente de qué va a pasar con mi hijo cuando yo ya no esté. ¿Quién me lo va a cuidar? ¿Quién se va a hacer cargo de él? Entonces ahí hay dramas familiares, y hay un tema de que el Estado

0: Estado debería tener un sistema que te diera mucha más tranquilidad de la que hoy día te da.
1: Y además, si se llegase a hacer, digamos, este proyecto, que sea traspasable, pues. O sea, lamentablemente, si fallece la persona cuidadora y va a quedar otra persona al cuidado de este paciente, que siga obviamente aportándose este dinero a, digamos, a la siguiente persona, porque va a seguir cuidando a la persona discapacitada o que tenga el problema.
0: Porque es bueno visibilizarlo, ojalá más personas lo puedan publicar también en redes sociales, porque en la medida en que uno lo visibiliza, se empieza a hablar del tema. Porque las mujeres cuidadoras, los hombres cuidadores durante muchos años siempre hacen su trabajo en silencio, no lo visibilizan. Entonces yo creo que hay que darlo a conocer, hay que gritar más fuerte, chiquillas y chiquillos, porque en la medida en que gritamos más fuerte, el gobierno dice, ah, este es un tema que es necesario abordarlo. Entonces se empieza a hablar del tema, se empieza a generar política pública, se empieza a hacer un aporte más importante. Por eso ese trabajo lo tenemos de visibilizarlo, lo tenemos que hacer entre todos.
1: Exactamente. Bueno, finalmente, el día martes estuvo en San Clemente usted, diputada, junto al movimiento Salvemos Alto Maule, que busca proteger la cordillera frente a un proyecto de transmisión eléctrica y que no beneficiaría en nada, obviamente, a Chile, sino que beneficiaría a Argentina, prácticamente.
0: Sí, lo que pasa es que a ver, para pa explicarle a la comunidad, cuando las empresas quieren presentar un proyecto aquí en Chile, tienen que pasar primero por el Servicio de Evaluación Ambiental, que es el que da la factibilidad del daño o no daño que se produce al medio ambiente. Entonces, por ejemplo, esta empresa que es Enel presentó un proyecto al Servicio de Evaluación Ambiental con un trazado de 72 torres aproximadamente de alta tensión que se construirían entre San Clemente y Argentina, entre San Clemente y el límite con Argentina, y esto es para que Chile pueda venderle electricidad a Argentina. Es una empresa, digamos, que está haciendo esto. Y claro, el gobierno hoy día pro crecimiento, de activar la economía, de que haya más trabajo, están poniendo una serie de aperturas, digamos, para que estos proyectos sea posible hacerlo. El Servicio de Evaluación Ambiental ya dio su visto bueno a este proyecto, entonces hay una fuerte oposición de grupos ambientalistas, de varias autoridades también, porque uno dice, mire, si está bien que haya más industrias, que haya más progreso, porque todos necesitamos empleo, está bien eso, pero siempre tiene que ser de una manera sustentable. Y una manera sustentable significa que yo me haga cargo de los residuos, porque al final, Rigo, comunidad, todo lo que hacemos contamina. O sea, la casa que tenemos, el vehículo que tenemos, los neumáticos, la calle, el cemento, la ciudad, los
1: La
0: demás,
1: ropa,
0: todo
1: todo.
0: contamina. El tema es hasta dónde generamos contaminación, porque también nos estamos pisando la cola, po. En algún momento también la naturaleza no, nos devuelve la mano y nos dice, oye, párale, o en algún momento vamos a dañar tanto la naturaleza que esto va a ser irreversible. Ya varios científicos lo han dicho. Entonces, la idea es que todas las empresas nuevas que se vayan creando vengan con mejores estándares de cuidado del medio ambiente. Yo, en el gobierno que estamos, en las condiciones que estaban hoy día, yo creo que ese proyecto se va a continuar. O sea, ya salió la aprobación del Servicio de Evaluación Ambiental, ahora tenían unos seremis que dar su visto bueno y de ahí va al Consejo de Ministros seguramente. Entonces, la única alternativa de oposición tiene que ver con un tema de recursos legales que no sé cuánto tiempo más va a demorar.
1: Claro, es un tema bien complicado. Y ese trazado pasa, obviamente, por todo el tema de esta cascada invertida, por ahí es lo que yo
0: Sí,
1: leía.
0: lo que pasa es que desde San Clemente hacia arriba hay unos parajes hermosos,
1: Sí.
0: maravillosos. Entonces, este tema de las torres también genera un impacto visual y un impacto también para la naturaleza, en el tema de las aves que circulan por ese lugar, de todo lo que es una afectación igual al ecosistema. El tema es qué grado de afectación va a haber, porque al final todo lo que hagamos como seres humanos va a contaminar, pero la idea es que el impacto sea lo menos posible. El trazado se va por la misma carretera, por la orilla, digamos, de la carretera que llega hasta Argentina ahí por el lado de San Clemente.
1: Ah, ya,
0: La laguna
1: para
0: El Maule hacia arriba.
1: Pehuenche, claro, para
0: Sí,
1: hacia arriba.
0: sí.
1: Que bueno, lamentable, esperemos lo que va a pasar durante. Yo creo que esto va a avanzar.

0: rápido.
1: Sí, va a avanzar rápido y ahí a hacer algo. Mire, dentro de las cosas de la mega reforma que se está aprobando, que fue propuesta por el gobierno, nosotros votamos en contra de esa reforma y ahora la única alternativa que nos queda es que hemos ido al Tribunal Constitucional para decir que algunos artículos son inconstitucionales. Pero ahí había que aclarar. La reforma tenía 30 artículos, hoy día ya tiene 40 con las modificaciones que se han hecho. Y, por ejemplo, el primer artículo tenía que ver con destinar las platas para Valparaíso, Ñuble, Biobío por los incendios. Ahí todos aprobamos, todos los diputados, de manera transversal dijimos que sí. Pero hay un artículo súper polémico y que eso votamos en contra y se los presento. El artículo dice que cuando una empresa, por ejemplo, como esta de Las Torres, tiene una RCA, una resolución de calificación ambiental aprobada, o sea, lo autorizan para que ambientalmente ejecute su proyecto, si después en el camino, cuando ellos empiecen a instalar sus torres, no sé, y haya alguna demanda en un tribunal por la afectación al medio ambiente, si un tribunal determina que nunca se debió entregar esa RCA, o sea, que está faltando a esa resolución, si hay una sentencia, el Estado de Chile va a tener que pagar toda la inversión que hizo esa empresa. Entonces, imagínese lo que significa eso para las
0: El
1: finanzas
0: despilfarro,
1: públicas. O sea,
0: claro.
1: nosotros, con todos los chilenos, con nuestros impuestos, vamos a tener que pagar cuando un tribunal determine que estuvo mal otorgada esa resolución de calificación ambiental. Y en definitiva, esa resolución, un tribunal podría decir que está mal otorgada, entiendo yo, en la medida en que esa empresa empieza a contaminar o a hacer cosas que no corresponden. Entonces, nos parece que ese artículo o sea, en buen chileno, es absurdo, es absolutamente en contra de todos los chilenos, y por lo tanto nosotros esperamos que el Tribunal Constitucional vote a favor de nosotros y de que es una medida, un artículo inconstitucional. No sé si es muy, no es fácil de explicarlo, no sé si me entendieron al explicarlo, pero en definitiva, la mega reforma tiene 40 artículos, podríamos estar varios minutos hablando acá de cada uno. Algunos votamos a favor y otros votamos en contra porque no nos parece algunas medidas que se están tomando.
0: Y esto continúa en agosto.
1: Esto pasó por la Cámara de Diputados, se fue al Senado, volvió a la Cámara de Diputados y ahora está en el Senado para un artículo, un solo artículo que está pendiente, que es con el tema del financiamiento para los municipios. A propósito de que un artículo decía que se va a dejar exento las contribuciones a los mayores de 65 años para su primera vivienda, para todos. Nosotros ahí estuvimos de acuerdo, pero no estamos de acuerdo en que se rebaje la plata a las
0: La
1: municipalidades.
0: municipalidad.
1: Entonces, eso es lo que hoy día está en discusión. Se está tratando de generar ahí una compensación, por eso es que varios alcaldes han salido a hablar y han ido para Santiago, ¿cierto? Porque la idea es que no se rebaje las plata a los municipios, y en eso estamos de acuerdo en que no se rebaje. Al contrario, la idea es que se aumenten los recursos. Y eso es el único punto que está en discusión y lo va a votar el Senado ahora el 4 de agosto. Pero si usted me pregunta, raya para la suma, esto ya está aprobado ya. Ya está aprobado.
0: Diputada, agradecemos estos minutos. Se nos pasaron volando los minutos, pero la verdad es que está bien entretenida la conversación. Y bueno, agradecemos. Va a estar en la provincia, acá en la región. Este fin de semana está la fiesta del Chancho en Talca, entiendo. Hay otras por ahí también. Ahí la vamos a ver, entiendo, ¿no?
1: Sí, bueno, siempre estamos conectados con la comunidad, tratamos ahí de responder todos los mensajes que nos llegan a través de redes sociales y nosotros disponibles ahí para estar en terreno. Hay varios que me han invitado, si no les he contestado, chiquillos, a través de las redes sociales, me vuelven a escribir, por favor, y ahí
0: Claro.
1: tratamos de responder todo y de estar presente en las comunidades.
0: O gestionar ahí con Pablo Donoso, que está conectado.
1: Saludo cariñoso a Pablito, ahí hacemos un trabajo en conjunto, felicitaciones a Pablo ahí porque siempre está preocupado de acá, de todos los sectores de Teno, ¿eh? De
0: Harta
1: todo lo
0: reunión
1: que va
0: con él.
1: pasando. Harta reunión. Es
0: Sí.
1: muy trabajador, así que felicitaciones
0: Qué
1: ahí.
0: bueno. Saludito ahí a Pablo Donoso, que está por ahí en Rauco, entiendo. Sí, está por
1: Sí,
0: ahí en
1: tiene que
0: Rauco.
1: pitutear
0: Sí.
1: por diferentes lados. Pues está bien, eso es trabajador y bueno, es importante aprovechar aprovechar en el buen sentido de la palabra, porque él es muy bueno para todo el tema de postulación de proyectos.
0: Es buen elemento, buen elemento.
1: Y allá en Rauco le están sacando provecho a eso.
0: Qué bueno, qué bueno. Así que saludo ahí para Paulo. Diputada, agradecemos estos minutos, que tenga excelente fin de semana. Ojalá que no con tanta lluvia, pero siempre la vamos a ver en terreno, así que...
1: Sí, saludo cariñoso para todos. ¿Ah? Que estén muy bien, chiquillos.
0: Un tremendo abrazo. Chao, chao. La diputada Priscila Castillo junto a nosotros... en los estudios de la radio. Nosotros nos vamos a nuestra pausa. Ya volvemos con más de esta gran mañana de día jueves a través de la radio Temina.
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0: 12 del día con 10 minutos.
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3: El ISP emitió una alerta farmacéutica para el retiro voluntario del medicamento para la presión Telmi-AM85, correspondiente a los lotes 1, 2, 3, 5, 2, 6, 01 y 1, 2, 3, 5, 2, 6, 03, de Laboratorios Zaval. La medida responde a un error de etiquetado en la fecha de vencimiento. La ministra de Salud, May Chomalí, anunció una nueva garantía orientada a diversificar las alternativas terapéuticas para los pacientes con VIH. Asimismo, desde el ministerio confirmaron que continuarán fortaleciendo el financiamiento de tratamientos de alto costo mediante la ley Ricarte Soto. El ISP confirmó que el marino vietnamita fallecido en Talcahuano padecía malaria, descartando ébola u otra fiebre hemorrágica. Dado que el mosquito transmisor no está presente en el Biobío y no existe riesgo de contagio, la autoridad levantó la cuarentena del buque para autorizar su zarpe.
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0: 20 minutos ya para las 13 horas, 1 de la tarde. Oye, ¿qué están haciendo de almuerzo? ¿Qué hicieron hoy día? Sí, ya me dio hambrecita ya. Me dio hambrecita, a pesar que traje una lechecita para acá el día de hoy, pero no me he tomado ni la mitad. Ay, ay, ay. A ver, ¿qué nos dicen a través del WhatsApp?
1: Hola, hola. Muy buenos días, mi niño Riguito Regalón. Que esté bien, hijo. Cuídese mucho. Disculpe que no había podido saludarlo todo antes, pero que estoy cuidando a mi nieto. Ah. Está un poquito enfermito, ¿ya? Y que ahora me di un tiempecito para mandarle un mensaje.
0: Qué rico.
1: Que esté bien, cuídese mucho.
0: Besos.
1: Muchas bendiciones para usted y familia. Lo quiero mucho a mi niño Regalón.
0: Igual.
1: Un abrazo fuerte, fuerte a la distancia. Chau, chau.
0: Chau, chau. Saludito para la Rosita. Oye, saludito para la Katy Villegas, que está por ahí en la sintonía. Un abrazo, mi negra de mi corazón. En el cogote. Oye, le voy a hacer la invitación para que la sigan. Tiene un... ¿Cómo se tiene la...? Ahí está. Tiene una página en Instagram, ¿ya? Y vende cositas de maquillaje para que la puedan seguir. Flopita.store. Flopita.store. Flopita con Y. Flopi con Y. Ta. Punto store. Ya para que la puedan seguir a través del Instagram. Tiene maquillaje, tiene bolsos, tiene estuches, tiene preservativo, no tiene. Lo ocupa, no lo ocupa. Así que saludito ahí para la Katy Viega, ¿eh? Para que la puedan seguir ahí a través del Instagram. Flopita.store. Flopita.store. Así que un abrazo, mi negra de mi corazón. Que tengas un lindo día. Un beso. ¡Mua! Marcado en todo lo que se llama cachete. Sí. Cariño para acá. Cariño. Para la tía Sole también. Un abrazo para ella. ¿Qué nos dice la tía Nancy?
2: Si a usted le gusta, hijo, la cazuela de chancho con chuchota, venga para acá.
0: ¡Oh, cosa más buena! ¡Qué rico!
3: Buena, buena, Riquito Muñoz. Por acá ya, pasándome la anestesia ya.
0: Buena, buena, saludito. Saludos, saludos, saludos. Ahí va, Sharika. Anda, no sé qué anda haciendo. Anda, la tía Nancy. Ahí, sí. Bueno, el 40 ya. Bueno, el 40. ¿Cómo es? La presidenta de la Junta de Vecinos ahí. Hola, Riguito, ¿cómo estás? Gusto de escucharlo. Un saludito para el Rigo, la canción del faenero. También para don Johnny, la señora María. Y a todos los del grupo, la señora Bernarda Rebolledo. A ver, don Rigo. Estará despierto como a las 6 de la mañana, pues. El rey de las parvularias.
2: Chavillita me estaba contando que está muy enamorado.
0: ¡Ay, sí! Le contó que vamos a tener que hacerle vaquita para comprarle lente a la niña. Ya, ah, verdad, porque me dijo que había eso. Voy a preguntarle qué había hecho de almuerzo. ¿Verdad? Pues cazuela de chancho con chuchoca. Cosa pa' buena, buena, buena, buena. Buena, buena, buena. ¿Qué está haciendo de almuerzo usted? Dígame, cuéntemelo a través del WhatsAppito.
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0: Ya, ahí está el WhatsAppito para que usted me diga, avíseme, ¿qué está haciendo de almuerzo? ¿Qué hizo?
2: Oye, Riguito, ¿usted no cree que es mucha carne para dos huevos el asunto de Chariquita?
0: Mi opinión, me la voy a reservar. Sí.
3: Enchúfate en tu proyecto, Borrego Muñoz, y después me pescáis para el deseo.
0: No. No, no.
5: ¿Qué dice?
0: Que hay que. Hay que hacer la gira a comprarle el. Hay que renovarlo. Sí. Todavía está rico para unos fideitos. Algo así. Unos fideitos con jurel. Que no queda. No hay jurel.
2: Tóquese una ranchera buena.
0: Ya está.
2: Y dejemos a Charica de lado. Mire que no le guste que le digan weá.
0: Pero por Dios. Usted le busque el odio también, pues señora. La descendencia chilena. No, porque se muera un chío. Dice por acá don José, está bueno para un pihuelo hoy día.
2: Y eso que la Anita es una dama.

faenero. Oye, nos vamos. Gracias por la sintonía el día de hoy. Nos volvemos a encontrar mañana durante la tarde. Claro que sí, que tengan excelente tardecita. 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¡Linda tarde! Ya se vienen las noticias. Y luego Eric Hernández. A las 5 de la tarde las acompaña Patito Rubilar. ¡Cariño, los quiero mucho! ¡Será hasta mañana! ¡Chao, chao! ¡Me voy con el Llanero de Ñuble!

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0: Una de la tarde con 4 minutos.
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20: Una de la tarde con 19 minutos.
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0: Hola, ¿qué tal? ¿Cómo están? Soy María Belén Araya y les doy la bienvenida a este informe de noticias donde hablaremos sobre cobros del CAE. Recaudación supera los 109 mil millones de pesos. También hablaremos sobre la visita del presidente de Corea del Sur, que además durante este jueves se reunirá con el presidente José Antonio Kast. Sabremos además del nuevo sistema frontal que afectará a las zonas centro y sur del país.
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0: Un nuevo evento meteorológico llegará a nuestro país con lluvia, nieve y tormentas eléctricas. El sistema frontal con características parecidas a las de un temporal llegará a la zona centro y sur de Chile durante la hora de almuerzo de este sábado 1 de agosto. De acuerdo con la información compartida por Meteorred, las precipitaciones más fuertes se centrarán en sectores precordilleranos y costeros, afectando principalmente a las regiones de Ñuble, Biobío, Araucanía y Los Ríos durante la tarde del sábado. Al respecto, habla el jefe del Sistema de Alerta Temprana de SENAPRED, Felipe Plaza.
22: La Dirección Meteorológica estableció una alerta por el ingreso de un nuevo sistema frontal para la zona centro-sur del país, el que estará presente desde este jueves con precipitaciones desde Maule a Biobío con intensidades moderadas a fuertes, acompañado por viento. Misma condición se presentará en la cordillera de la región de la Araucanía, en donde se prevén lluvias de similar intensidad, pero con una isoterma cero alta. Teniendo en consideración que el sistema frontal se desplazará el día de mañana más al norte, reiteramos el llamado a la preparación y a extremar las medidas de seguridad.
0: Las condiciones del sistema frontal se intensificarán durante la noche del sábado y la madrugada del domingo. Las rachas de viento rondarán los 100 km por hora en la región de Ñuble, en la precordillera de Biobío y la Araucanía. Las condiciones proyectadas podrían acumular cerca de 80 milímetros en la localidad de Neltume, en la región de Los Ríos, mientras que San Fabián de Alico, Recinto, Antuco, Curanilagüe, Pucón, Coñaripe, Valdivia y Corral recibirán alrededor de 70 milímetros.
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0: El presidente de la República de Corea del Sur, Lee Jae-myung, ya llegó a Chile y durante este jueves se reunirá con el presidente José Antonio Kast. Todos los detalles de la visita y la jornada los trae Ornella Mellado.
23: El presidente de la República de Corea, Lee Jae-myung, inició este miércoles su visita oficial a Chile, siendo recibido en el aeropuerto Arturo Merino Benítez por el ministro de Relaciones Exteriores, Francisco Pérez Mackenna. El canciller destacó que Corea del Sur es un socio estratégico para Chile y subrayó la importancia de fortalecer los vínculos comerciales con uno de los mercados más dinámicos de Asia, impulsando nuevas oportunidades para las exportaciones nacionales.
24: Estamos recibiendo al presidente de Corea del Sur, un país que para Chile es fundamental, un socio estratégico, que para nosotros es tremendamente importante en el comercio exterior, la exportación de nuestros productos, particularmente el cobre. También ustedes saben la importación de muchos bienes y estamos profundizando nuestras relaciones porque Corea del Sur es una entrada al Asia. El Asia es el mercado más dinámico hoy día en el mundo y nosotros necesitamos seguir expandiendo nuestras exportaciones.
23: Corea del Sur es uno de los principales socios comerciales de Chile. En 2025, el intercambio entre ambos países alcanzó cerca de 7 mil millones de dólares y registró un crecimiento promedio anual de un 6% durante los últimos 5 años. Asimismo, este jueves el mandatario surcoreano llegó al Palacio de la Moneda, donde sostuvo una reunión oficial con el presidente José Antonio Kast. Durante la recepción, ambos presidentes protagonizaron un momento distendido al posar ante la prensa realizando el tradicional corazón coreano, un gesto ampliamente conocido en la cultura popular y las redes sociales. La reunión contempló una agenda enfocada en fortalecer la cooperación bilateral en materias de comercio, minería, cooperación antártica y seguridad, con el objetivo de ampliar los vínculos estratégicos entre ambas naciones.
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0: Vecinos y bomberos rescataron a un hombre inconsciente desde una vivienda incendiada en el sector Las Ánimas de Valdivia. El afectado fue hospitalizado mientras carabineros investigan la causa del fuego.
2: La región del Biobío.
0: CONAF decretó el cierre preventivo del Parque Nacional Laguna del Laja en la comuna de Antuco para este jueves 30 y viernes 31. La medida responde a intensas lluvias, nieve y ráfagas de viento sobre 70 kilómetros por hora.
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0: La TGR informó que la recaudación por cobros morosos del CAE llegó a los 109 mil millones de pesos. Además, presentó nuevas medidas para que los deudores se pongan al día. Javier Vera con los detalles.
3: En un comunicado emitido por la Tesorería General de la República, TGR, informaron que la recaudación por cobros morosos debido al crédito con aval del Estado, CAE, llegó a 109 mil millones de pesos. El organismo llamó a los deudores a ponerse al día, dado que aseguró que hay más de 62.000 convenios suscritos y existen 1.175 convenios caducados, de los cuales 836 casos ya se encuentran con una demanda activa y se irá revisando el proceso de cobro. La TGR además anunció nuevas acciones para los deudores. Al respecto, Claudia Mesa, académica de la Facultad de Economía y Negocios de la Universidad Andrés Bello, explicó los nuevos métodos de pago.
5: Pasan de una cobranza uniforme a una regularización relacionada con la capacidad económica de cada persona. Eso es sumamente importante. Y el CAE no puede cobrarse como si todos los deudores tuviesen los mismos ingresos y las mismas posibilidades. Sin embargo, el verdadero éxito de la TGR y lo que se está planteando no se mide por la cantidad de convenios firmados, sino por cuántas personas logran terminarlos sin volver a caer en morosidad.
3: Entre las medidas anunciadas se encuentran que las cuotas mensuales no superarán el 10% de los ingresos mensuales y ya no tendrán que pagar un 10% de pie inicial. La TGR recalcó que la prioridad del ente recaudador es de promover los pagos voluntarios y ofrecer alternativas, pero recordó que tiene el deber legal de recuperar los recursos públicos adeudados. Para acceder a los convenios y revisar la situación particular, cada contribuyente puede ingresar al sitio tgr.gob.cl/cae. o acudir a cualquiera de las oficinas de TGR a lo largo del país.
0: El ministro secretario general de la Presidencia, José García Ruminot, encabezó este miércoles su primera cuenta pública desde que asumió el cargo. Para el hito institucional, el secretario de Estado optó por trasladarse hasta la región de la Araucanía, realizando el balance en la comuna de Ercilla, provincia de Malleco. Durante su alocución, la autoridad valoró los avances de la agenda legislativa del gobierno en la sede parlamentaria, destacando el envío de 33 proyectos de ley al Congreso, donde ya han sido aprobados 23.
7: Nosotros tenemos que decir que las 23 iniciativas que ya hemos despachado a Ley de la República, 23 de 33, hay otras que se continúan tramitando, ha sido posible porque hemos encontrado apoyo en los parlamentarios muy transversalmente. Me atrevería a decir que muchos de los 23 proyectos han sido aprobados por unanimidad, otros por gran mayoría, otros con votaciones más justas.
0: Por su parte, el alcalde de Ercilla, Luis Orellana, agradeció la presencia del ministro en la zona y subrayó la relevancia de que el Ejecutivo conozca en terreno las urgencias locales, recordando también la compleja realidad de la zona.
8: Son índices que nos golpean, que son violentos para nuestra gente, en el sector rural, por ejemplo, donde vive el 60% de la población, acceso a caminos, vivienda, esta comuna no tiene un solo kilómetro de asfalto. No hay ningún camino asfaltado, es la única en la provincia de Mayo. Por lo tanto, nos abre la oportunidad también de mostrar esta otra realidad, esta otra necesidad que tiene Ercilla.
0: El encuentro se llevó a cabo en el gimnasio municipal de la comuna y además contó con la participación de dirigentes vecinales, autoridades locales y residentes, quienes pudieron formular preguntas directamente al secretario de Estado.
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0: La municipalidad de Bucón cerró el sumario administrativo que declaró la inocencia de dos funcionarios acusados de recibir sobresueldos. La investigación liberó de responsabilidad a los trabajadores y apuntó como responsable al ex administrador municipal. Hasta acá dejamos el resumen informativo. Nos volvemos a encontrar en una próxima edición. Que estén muy bien.
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0: continuación, el show de los hermanos Campos. ¡Ya está!
1: Yo estuve tomando un año allá por Curacaí, y para arreglar bien la caña un mes tomé en Longaí. 10 días en Sotaquí, 20 días en Parral, 25 en Lonquimay y como 30 en San Rosendo, 69 en Putaendo y medio año en Putagán.
0: ¿Qué dijo el otro?
2: Comino, pimienta y ajo, cebolla, pan con ají, chileno de pura cepi, nacido en Longaví. Ahora ando por aquí, contento de corazón, para cantar el folclor, tonaje y cuecas por miles. El orgullo de mi patria, lo más lindo de mi Chile.
0: ¿Qué dijo el otro?
1: Son como mandaba hacer algunos para beber. Nadie los puede parar cuando les da por tomar. Pierden hasta la mujer, después nadie les da bola. En todas partes hacen ola y la bebida es su anhelo. Viejo, les cae el pelo y se convierten en cola.
0: ¿Qué dijo el otro?
2: Soñaba un pobre borracho curado en una chingana, sobredurmiendo decía, póngame otra dama Juana. Este pobre guachuchero fue tanto lo que tomó que los calzones de mi ojo le coció el güergüero.
0: ¿Qué dijo el oso?
1: Yo soy toro en mis rodeos, torazo en rodeo ajeno. Siempre me tengo por bueno y si me quieren probar, salgan otros a pelear y veremos quién es menos.
0: ¿Qué dijo el oso?
2: Me contaron de un campeón y que se llama Marcial. Buenazo para cocinar, para lavar y para borrer. Harto bueno para tejer, cociendo amanecido. Un cordero de marido y aquí se las da de guapo. Y la señora en la casa lo tiene para lavar platos.
0: Se picó.
1: Disculpe usted, hermanito, que le conteste al tirante. Usted es un gallo falsante, el gallo de Doña Ubita. Mujer hermosa y bonita que le gusta el acordeón y tiene su gallo capón que se le quiere una patita.
0: Se picaron. ¿Qué dijo el oso?
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13: 1:59 p.m.
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Hola, ¿cómo están? Muy buenas tardes, bienvenidas, bienvenidos a una nueva edición de este playlist del Expreso Recuerdos por Radio Tenina FM. Como cada jueves, abrimos este espacio especialmente pensado para quienes disfrutan de la música que ha dejado huellas en nuestras vidas. Canciones que nos acompañaron en distintos momentos, que fueron la banda sonora de una historia de amor, de una amistad inolvidable de aquellos años que recordamos con especial cariño. Gracias por acompañarnos desde sus hogares, lugar de trabajo, donde estén escuchando obviamente Radio Tenina FM. Saludamos en la sala de producción puesta en el aire, Rodrigo Muñoz, Luis Benavides en la dirección general de Tenina FM. Iniciamos en nuestra portada musical este gran programa el día de hoy.

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Voy a enviar un cariñoso y afectuoso saludo a todos nuestros auditores que nos siguen fielmente, digo, semana tras semana. Ustedes son la razón de este programa. Gracias por sus mensajes, compañía y mucho más. Y obviamente gracias por la compañía que muchas personas siguen apostando por aquellas canciones que tienen alma, que cuenten historias y mucho más. Para eso está este playlist del Expreso del Recuerdo.

Hay canciones que nunca envejecen, pasan los años, cambian los tiempos, cambian las costumbres, pero siguen ahí, acompañándonos, emocionándonos, como la primera vez que la escuchamos. Esa es precisamente la esencia de este playlist del Expreso Recuerdo.

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Siempre mencionamos que cada canción que escuchamos tiene una historia detrás, a veces una historia personal, otras veces en un recuerdo compartido por una generación. Lo cierto que en el playlist del Expreso del Recuerdo tiene la música la capacidad de unirnos y de hacernos sentir más cerca incluso cuando estamos lejos. Por eso queremos invitarlos a seguir disfrutando esta compañía que entregamos hoy en este playlist del Expreso del Recuerdo de Tendin FM.

Y así, señoras y señores, hemos llegado al final de esta nueva edición de este playlist del Expreso Recuerdo. Ha sido un verdadero placer acompañarles. Agradecemos a Luis Benavides en la dirección general de Tendín FM, a Rodrigo Muñoz en la producción y puesta en el aire. Gracias a nuestros auspiciadores que nos hicieron posible nuestro programa el día de hoy. Nos encontramos mañana viernes en otro capítulo más de este playlist del Expreso Recuerdo. Que tengan feliz jornada y sigan en sintonía de Tendín FM, porque hay buena música para compartir junto a ustedes. Un abrazo enorme. Chau, chau.

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5: 3 de la tarde con 4 minutos.

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4: Para todos ustedes, muchachitas tristes, dice Moreno.

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1: 3 de la tarde con 54 minutos.
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0: 4 de la tarde con 55 minutos.
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días, señoras y señores. Seguimos acompañándonos en el Super Chavo de la Tarde de este día jueves. Y usted dirá, ¿qué está haciendo este hombre acá? ¿Cómo están, señoras y señores? Buenas tardes por acá, Patito. Llegué tarde ya. No, hoy llegué tarde. Me van a disculpar. La nave se echó a perder, ¿sabes? Así es, señoras y señores, 17 con 13 minutos en vivo en esta jornada. Estaremos acompañando hasta las 18 horas, claro que sí. Y luego estará, por supuesto, Huascazo Ronchero ahí con el Charro Pato. Hoy va a estar el Charrito Pato por acá y vamos a estar disfrutando de los buenos corridos correteados. Pero claro que sí, por acá, claro, sí, el Super Show de la Tarde en este día jueves 30. Hoy ya se va el mes de julio. Me llega Don Augusto. ¿Cuánto tiene este mes? 31, ¿no? 30, 31. Vamos a revisar. 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
1: Salga número para acá, oiga. Ya, tin, boleta, factura, el tío nueva. Sí, lo que tengo gratis, oiga. No, vamos, ¿cómo hace gratis? Ya, claro que por acá, señoras y señores. ¡Aló! ¡Hola, papi! Ah, ¿papi? Hola, patito, ¿sí? ¡Aló!
2: Ya, patito, cortar el teléfono, patito, cortar el teléfono, aquí, Curicobo. Hola, patito, ¿cómo estamos, patito?
1: Bien, pues yo tengo
2: hasta
1: las 8, hasta las 8.
2: Así dijo, abuelito, hasta las 8 días. Ya, me tomo antevita, o mídele Rubo Red, para pulsar acá, en Curicó, Enrique.
1: Vale.
2: Rubo Red, por fin.
1: Vale, no hay problema.
2: Ya.
1: Listo, ya.
2: Listo, ya, chao. Partido, cuacuá. Ya, ahí vamos a estar antevita.
1: Vale.
2: Después de la pausa, antes de allá.
1: Vale. Claro, no, no, también, bueno, sí, no hay problema, señoras y señores. Hola, mi querido patito, un gusto saludarlos, mis bendiciones, un abrazo a la...

perdón. Ya, señoras y señores, continuamos y avanzamos en esta jornada, en esta edición. Aquí está Ráfaga con este gran tema clásico. ¡Llámame!

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1: Así es, señoras y señores, hasta las 18 horas estaremos acompañándolos en el Super Show de la Tarde, en este día jueves 30 de julio. Se nos viene agosto, señoras y señores. ¿Usted está preparado para agosto? Yo creo que no. Un saludo para mi gran amigo Javier Años Luce, por acá desde la capital de Santiago, nos han acompañado esta jornada. Un saludo a los que se están conectando por acá. Hoy me tocó por acá estar un ratito, voy a estar hasta las 8. Después se viene todo el huascazo ranchero, muy bien. Hoy clásico de las cumbias. En esta horita, ¿eh? Nada de ranchera, nada de reggaetón. Hoy día nada de eso, ¿eh? Así que... bueno, oiga, Patito, ¿puedo tocar un reggaetón? No, ahora no se puede. Llevo ya quizás hasta cuándo, hasta el lunes. ¡Aló!
2: Hola, Patito, de nuevo, ¿cómo estamos?
1: Bueno. Tiro.
2: ¿Qué pasa con Rito?
1: No sé.
2: El regalón. Pero usted igual, tío. Son todos igual ahí. Los cuatro mosqueteros allá. Bonita la radio. La tarde ya.
1: Vale.
2: Un saludo para usted.
1: Vale, gracias.
2: Para abuelito.
1: Ah, abuelito.
2: Patito.
1: Claudito.
2: Claudito. Y el tío Riquito, el regalón ya.
1: El regalón.
2: A todos los cabos de la radio Penina. Y ahí vamos a estar esperando el temita. Para aquí no podemos estar.

0: Y los churros están muy ricos. Yo comí recién churros y están muy buenos. Así que aproveche la gente a venir a comprar los ricos churros.
1: ¡Eso! Ahora se ha hecho una cantadita. ¿Ya?

0: Hola, Betito, ¿cómo
1: estás?
0: Qué bueno que llegó.
1: Qué
0: bueno. Estamos olvidados. Oiga, me toca un temita.
1: ¿Ya?
0: Podría hacer el mix de los Ronnie's, por favor.
1: ¿Cómo? Vale, para acá. A ver, ¿cuál sería?
0: Olvidados. Oiga, me toca un temita. Podría hacer el mix de los Ronnie's, por favor.
1: ¿El mix de los Rabbis? Oh, estoy... No entenderé bien. Oye, me tienen que disculpar si no escucho bien, porque ando todo el día con los audífonos y en la pega. Amiga mía, si me lo escribe mejor, llámeme a amiga Eli, por favor, para no equivocarme. ¿Ya? Se le agradece. ¡Buena señora! ¡Ya! Sí, oye, Patito Chinita, dice por acá. Oye, Patito Chinita, ¿y mi canción? ¿Qué canción? ¿Qué canción pide usted? Oye, sí, tengo tres conectados. No, es lo mismo que en la noche. Oye, les digo al tiro, ¿ah? Yo tengo una regla. Si nos conectamos 30 personas en mi TikTok, ¿ah? Me rajo con un asado. Te voy a reclamar a cada rato. Decía, ah, pero que ahora no. Mira, tengo de mil... gracias, mi gran amigo Javier Añolú. Gracias, mi viejo. Gracias. Oye, sí, un amigo, ¿ah? Búsquenlo por las redes sociales. Años Luz, búsquelo por YouTube, tiene lindas canciones, puras cumbias espectaculares. Ahí se los recomiendo, ¿ah? Los Ronix, allá, perfecto corazoncito. Amigo. Vamos por acá, que no es nuestro WhatsApp para acá hasta ahora.
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1: ¡Aló!
3: Hola, hermoso mío, ¿cómo
1: estás? ¡Hola, bien!
3: Está, ¿cómo está la familia?
1: Todo bien, gracias al señor, bien.
3: Su esposa.
1: Todo bien.
3: Que tengan un lindo resto de tarde.
1: Gracias.
3: Les mando un abracito y bendiciones.
1: Gracias.
3: Para todos ustedes.
1: Gracias,
3: mi amor.

0: la tía Nancy por acá, sí, oye, un abrazo a los tíos. Oye, hacían años que no estaba en vivo en la tardecita, ¿eh? Así que ahí vamos a... La vamos a acompañar hasta las 8. Después viene Huascazo Ranchero, después viene todos sus temitas rancheros, chicoteados, lo que usted quiera. ¡Aló!
1: El asado lo estamos esperando del año pasado.
0: ¡Ya! Pero mire, oiga, mire, sí, bueno, usted también está en TikTok. Mire, 4 personas conectadas de 1000 y tantas personas que tengo.

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1: Y continuamos y avanzamos en esta jornada, señoras y señores.

gracias a Libre de estar conectada con nosotros a esta hora en el Super Show de las Tardes de Nina FM en este día jueves. Oye, dice por acá, hola, se la pedí el lunes y ayer no pasó nada, pato chueco, nada. Es picado, sí. Usted está muy picado. Saludos a la guardia de Urales Famosel. Hola, don Carlos Tarumán. Ya, pero ¿qué canción quiere?

0: no me diga, Patito, que estás arruchando el pibe.
1: ¡Ya! Yeah. No, no, no estoy acerruchando el piso, nadie. No, menos Riquí, menos Rigo, no. No, pa acerruchar el piso que te da. Hasta el recorrido va a llegar al nivel de Rigo, sí. Así que olvídese, no hay competencia. No le llegamos ni a los talones, así que no, no, no, no, no. Después dicen que yo ando solucionando. ¡Aló!
0: Oiga, Patito, ¿por qué no me toca un tema de los cuatreros del sur? Ya la pinta suya, Patito.
1: Pero va a tener que hacer para la otra hora, sí. ¿Verdad?

No se puede ahora, oiga. Pídame otro. Mira, después viene el huascazo ranchero. Pídame otro temita, ¿ya? Oye, sí, nos vamos, nos vamos, nos vamos. 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

Casino Supermacho también, por supuesto. Gracias por acá, señoras y señores. 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

Señoras y señores, claro que sí. Nos vamos. Gracias por la sintonía. Gracias a cada uno de ustedes. Hoy nos volvemos a encontrar en un ratito más. En unos 15 minutos, 10 minutos, tenemos nuevamente por acá el Huascazo Ranchero, ¿ya? Ahí para que usted se quede con nosotros. Y sigue la sintonía de la 95.1 Radio Tania. ¡Nos vemos!

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15: 6 de la tarde con 3 minutos.
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señoras y señores, ¿cómo están? Buenas tardes, por acá el Huascas Radio en Chino. Tatanina FM, buenas tardes, hola. Oye, ese tema es que arrancamos, señora, señor Antonio Aguilar. Ya que tengo recuerdos lindos. Así es, señoras y señores, hasta las 20 horas tenemos en el Huascas Ranchero. Claro que sí, por acá nuestro WhatsApp para que usted programe con nosotros. Así es, señoras y señores, por acá nuestro número de refija. Claro que sí. Ay, ay, ay, no hay.

Mañanchero. En esta jornada, en esta edición, señoras y señores, acompañándonos acá a todos ustedes, bienvenidos a nuestros grandes amigos de Clínica Veterinaria Teno, Ferretería Sabe CPA también, por supuesto, su mercado el 9,

0: Ya, señoras y señores, todo listo, todo dispuesto y arrancamos esta jornada. En esta edición, este día jueves, el Huascazo Ranchero de Tanina FM.
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0: El teléfono Terina 75242-4199.
1: Así es, señoras y señores, el Guacazo Ranchero acompañándolos en esta jornada, en este día jueves. Y ya se viene la lluvia otra vez, ¿no?

los que se están conectando por acá a esta hora. Claro, sí. Hoy algunos los pillé de sorpresa porque no sabían que yo iba a trabajar en la tarde. Pero ahí estamos acompañándolos en esta jornada, en esta edición del Huascazo Ranchero de Tenin FM. 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

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De nada, compadre. Saludos para usted. Ya, señoras y señores, continuamos y avanzamos en esta jornada. Oye, por acá, quería escuchar un temito por acá. Aquí está. Sí. Señoras y señores, continuamos. Dice por acá. Vamos por acá, nuestro pasamiento al

No tanto. Y mi canción. Ay, ay, ay. ¿Quiere que le cante ahora la canción? No puedo cantar, oiga. No, ahora no puedo. No se puede escuchar esa canción. Ya, señoras y señores, 18 con 23 minutos, Huascas Rancheros de Tenina FM. ¡Ay, ay, ay, viejo!

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1: ¡Ay, ay, ay, viejo! Aquí están los cuatro del sur. En silencio, Tamarí. Para mi gran amigo Gabrielillo González. Es que le gusta esta canción. A bailar, a bailar. Baila con la chacona, Gabrielillo, baila con la chacona.
2: Vacilar a vacilar. ¿Y a dónde va, Guillermo?
1: Blanquita, gusto saludarle.

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1: Y continuamos y avanzamos, señoras y señores. 18:33. Vicente Fernández, la diferencia. El Guascazo Ranchero.

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1: Ahí está Vicente Fernández, la diferencia. Te canto hermoso. Así es, señoras y señores, por acá nuestro WhatsApp.
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1: Habilitadísimo nuestro WhatsApp, señoras y señores, en esta jornada del Huascazo Ranchero de Tanina FM. Oye, Baracada, ¿eh? Baracada lo dice. Hoy quedamos divorciados. Yo creo que no hay vuelta atrás. Ya, esto ya. No le puedo tocar el tema, oiga. En estos programas no me voy a hacer el lunes ya, querida amiga. El lunes sí que le toco el tema ahí de... Y el temita que se llama, ¿ven?

tema. Pero bueno, sí, pero no. No, no. Sí, después nos van a bloquear. Nos van a bloquear.

Es la verdad. ¿Usted cree que yo hablo por hablar? No, yo no ando nada con... con vaca robada, dijo el hombre. Yo digo, no le puedo tocar este tema aquí. Porque es pura ranchera y corretear. ¿Sí? ¿No? No me pidan nada. Hasta el lunes, amigo. Hasta el lunes, si quieren lanzar. Ahí se la toca. Ya, señoras y señores, 18:38.

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1: Dice por acá, mi amigo Carlito Mandujano de los Valdivia. Saludos, Patito, aquí en casita, gusto de escucharlo. Me puede tocar un temita de Ruta 5, La Cosecha de Mujeres. Ya está. Hoy quedamos deseados hasta el lunes, no, y el domingo no, el domingo entre sábana la música romántica, no, sea así. Ya, señoras y señores, continuamos y avanzamos en esta jornada. ¡Ay! ¡Ay, ay, ay, viejo! No. Ángel Aguilar, me gustas mucho.

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1: Oiga, no se enoje, oiga, no se enoje, que después se va a poner más enojona conmigo después, usted venga. Ya, continuamos y avanzamos, señoras y señores. Un saludito, dice, hola, Patito. Desde acá de Molina, saludos. Tú mira, hasta el tiempo mañana, lluvia, para variar. Muy alegre la tarde, gracias. Bien, amiga Cindy, Cindy Molina. Para Carlito Mandujano.
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1: Ruta 5, la cosecha de mujeres.

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1: Oye, por acá dice, ¿vale una bachatita? No, a esta hora, compadre, no hay bachata, solamente pura música del oeste.

0: Ya, señoras y señores, claro que sí.
1: Vamos a olvidar nuestras...
0: 18 con 47 minutos hasta las 23. Hasta las 23, no. Hasta las 20. Hasta las 20 estaremos acompañándonos en esta jornada en el Huascazo Radio Nichero de Tanina F.

0: ya, señoras y señores, claro que sí, continuamos y avanzamos en esta jornada, en esta edición, en este día jueves, acompañándoles a cada uno de ustedes.
1: Canciones con las que nacimos, compadre.
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17: 7 de la tarde con 8 minutos.

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1: Así es, señoras y señores. El Huascazo Ranchero, 19:13. Acompañándoles este día.

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Así es, señoras y señores, acompañándoles en esta jornada, en esta edición, en el Huascazo Ranchero, en este día jueves 30 de julio. Oiga, a ver, que los, a ver, ¿cuándo?

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todavía. Ya, continuamos, claro que sí, avanzamos en esta jornada. En esta edición de día jueves, en el Huascazo Ranchero de Tenina FM. Aquí está Pedrito Fernández, la mochila azul. ¿Se recordaba este tema usted?

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1: Avanzamos, señoras y señores, con 24 minutos. En el Guascazo Ranchero de Tenina FM.

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0: divisiones, multiplicaciones y sumer...
1: No, vaya.
0: Ahí está Antonio Aguilar, señoras y señores. Paso del Norte, jornada de día jueves en Aguascalientes Rancheros.

sea que vengo en agüita, pero con menos viento, ¿ah? Y que haga frío para que se pegue la nieve, porque si no, no sirve de nada. No sirve de nada de que caiga nieve, si la nieve se corre al tiro. No, la idea es que la nieve se quede pegadita ya. Ya, señoras y señores, 19:35, acompañándoles en esta edición en el Huascazo Ranchero de Tenina FM. Continuamos, claro que sí. Déjeme buscarlo por acá, mi gran amigo Luisito, acá mi teléfono por acá.

¿Negro? Los demás no lo puedo oler, no. Y me pone un dedito. No, lo otro no lo puedo leer porque si no después me decir ratito es dice grosería. Ya, señoras y señores, continuamos y avanzamos en esta jornada. ¡Ay, ay, ay, viejo! Ya viene ya el viejo perro.

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1: Señoras y señores, 19:41. Nos vamos. Gracias por la sintonía. Gracias a cada uno de ustedes que me acompañaron en esta jornada en el Huascazo Ronenchero de Tanina FM. Hoy les acompañé por 3 horas, claro que sí. Llegamos medio tarde, pero ya llegamos. 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Muchas gracias y nos volveremos a encontrar, si Dios así lo permite, en otra ocasión. Ya se viene Teno Deporte, todo el deporte de nuestra comuna de Teno, por supuesto, en esta jornada, en esta edición. Así que muchas gracias, nos volveremos a encontrar el domingo, ¿eh? Recuerda, el domingo por ahí, a las 21 horas, estaremos conectados con ustedes nuevamente. Muchas gracias. Chao.

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16: 7:56 PM.
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19: Hola, ¿qué tal? ¿Cómo están? Soy María Belén Araya y les doy la bienvenida a este informe de noticias donde hablaremos sobre el embajador de Estados Unidos que cuestionó dichos de ministros chilenos por alza de aranceles. Hablaremos además del caso de Bernarda Vera, que a raíz de esto el ministro de Justicia informó la revisión de otros 11 casos en el programa de derechos humanos. Sabremos además sobre seguridad pública, donde en la cuenta pública el ministro Arrau destacó la baja en homicidios y secuestros, pero alerta por alza en el tráfico de armas.
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19: El ministro de Seguridad, Martín Arrau, encabezó la cuenta pública de su cartera para el periodo 2025-2026. Durante la presentación, la autoridad expuso un diagnóstico sobre el avance de la delincuencia en el país, destacando un incremento del 100% en casos vinculados a armas de fuego y un preocupante aumento en los robos violentos, los cuales alcanzaron los 218.000 casos el último año. A pesar de este panorama, el secretario de Estado enfatizó que la prioridad de la institución no se limita únicamente a las estadísticas policiales, sino a la tranquilidad de la ciudadanía. En ese sentido, Arrau subrayó el impacto de la delincuencia en la vida cotidiana.
20: Cuando hablamos de los desafíos de este ministerio, no es solamente bajar los casos policiales, sino que también es hacerse cargo del miedo, de la percepción. Y esta familia de delitos, el robo violento, donde se afecta mi casa, mi auto, mi teléfono, efectivamente son quizás del tipo de delito que es más común, que se ve más, pero que más afecta la percepción de inseguridad y por tanto efectivamente representa un gran desafío.
19: Dentro de los indicadores positivos, el balance destacó 2 años consecutivos de caídas en los delitos de secuestro y una tendencia a la baja en los homicidios consumados, los cuales pasaron de 1.330 en 2022 a 1.091 durante el último año. No obstante, el ministro advirtió sobre la presión que enfrenta el sistema penitenciario, donde la población penal creció un 50% en la última década, impulsada en parte por el aumento de internos extranjeros. Para hacer frente a estos desafíos, el ministro de Seguridad fijó 7 áreas prioritarias de gestión, que incluyen el fortalecimiento de la función policial, un mayor control fronterizo, la creación de 20.000 plazas carcelarias y la implementación de inteligencia artificial y reconocimiento facial. A esto se sumará la intervención de 50 barrios prioritarios y el refuerzo de las fuerzas de tarea en la macro zona sur.
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19: El ministro de Justicia y Derechos Humanos, Fernando Rabat, informó que el caso de Bernarda Vera no es el único que está siendo analizado. La autoridad señaló que existen otros 11 casos detectados al interior del programa de derechos humanos que actualmente se encuentran en revisión. Según explicó, 9 de esos casos corresponden a personas que habrían sido incorporadas de manera incorrecta a los registros, mientras que los restantes están relacionados con situaciones de duplicidad. El ministro indicó que ya se inició una investigación para revisar estos antecedentes.
21: ¿No es cierto? Yo lo que le puedo decir es que los antecedentes que nosotros tenemos en nuestro despacho y que han provenido precisamente de las dependencias del plan de búsqueda, dan cuenta que esta es una situación que se conoció a comienzos del año 2024, que se despacha un primer oficio en mayo del año 2025 y que recién en julio del año 2026 se determina, ¿no es cierto?, la situación. O sea, hay más casos, en total son 12 casos, hay 9, ¿no es cierto?, que se refieren a personas incorrectamente incorporadas en estos listados y hay otros más que se refieren a situaciones de duplicidad.
19: Rabat afirmó que el análisis forma parte de las funciones establecidas en el Plan Nacional de Búsqueda y aseguró que el objetivo es esclarecer cada una de las situaciones detectadas. Además, anunció que el programa será fortalecido para avanzar en esa tarea. El ministro también confirmó que el Ministerio de Justicia mantiene una auditoría en la Subsecretaría de Derechos Humanos vinculada a esta materia. Sus resultados serán dados a conocer una vez concluya el proceso de revisión. Recordar que hace algunos días se confirmó que Bernarda Vera Contardo, quien se encontraba en la nómina de detenidos desaparecidos de la dictadura cívico-militar en Chile, se encuentra con vida y reside actualmente en el Mar del Plata, en Argentina.
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19: Carabineros realizó un operativo de copamiento táctico en la región, dejando un saldo de 14 detenidos, 350 fiscalizaciones preventivas e incautaciones por diversos delitos en la zona de Iquique.
16: La región de Valparaíso.
19: El Observatorio de la Costa advirtió una pérdida de 67 mil metros cúbicos de arena en Playa Portales por las recientes marejadas, dejando la escalera de acceso suspendida a 3 metros y alertando una erosión crítica en Valparaíso.
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19: El Coordinador Eléctrico Nacional descartó un déficit energético a nivel país tras las recientes lluvias en la zona centro y sur. No obstante, advirtió sobre un posible riesgo en el suministro entre noviembre y enero para las regiones de los ríos y los lagos. Ornella Mellado nos cuenta más al respecto.
18: El Coordinador Eléctrico Nacional desestimó la posibilidad de un déficit sistémico de energía en el país, revirtiendo la alerta emitida a comienzos de julio. Esta mejora en las proyecciones responde principalmente al incremento de las precipitaciones en la zona centro-sur. Las lluvias acumuladas permitirán aumentar de manera significativa la disponibilidad de generación hidroeléctrica en las centrales del área central y sur. Asimismo, los análisis técnicos del organismo confirmaron que existe un volumen adecuado de combustible diésel para respaldar el funcionamiento del sistema ante eventuales contingencias o fallas en las líneas de transmisión. A pesar del panorama positivo general, el informe advierte sobre un escenario de estrechez energética acotado a las regiones de los ríos y los lagos. La vulnerabilidad de esta zona responde a la persistencia de bajos caudales locales, junto con los trabajos de mantenimiento mayor programados por 6 meses en la central Canutí.